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Al terminar el día, te alabo, Padre, Señor del cielo y de la tierra, por la jornada vivida en la cual me he sentido acompañado por tu providencia, ya sea tanto en las cosas buenas como las cosas que quizás no han sido de mi agrado, pero sé que tú has estado ahí. Que tengan un reparador descanso. Aquellos que siguen trabajando o estudiando, les seguimos acompañando con nuestra programación habitual. Buenas noches, Coranilaue. Buenas noches, provincia de Arauco.

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1: 23 horas, 59 minutos.
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Ay. Buenas noches a todos. Decidí hoy subir a cantar a estos lugares donde normalmente la gente come y no lo escuchan a uno, pero hay una amiga muy especial que está escuchando esta canción. Amiga, marica, ya.

0: esto va para todas. Demuéstrale que se va a tener que poner más hijo de puta si te quiere volver a ver llorar. Así que, arriba esas copas, salud.
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0: 6 de la mañana, 3 minutos.
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1: Qué bueno es levantarse tempranito, claro que sí, a través de Grado 6 con la mejor música para que usted comience bien esta nueva jornada acá en la provincia de Arauco. 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

0: 6 de la mañana, 11 minutos.
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2: Y llegó la hora del baño matinal, claro que sí. 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

0: 6 de la mañana, 15 minutos.
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0: 6 de la mañana, 20 minutos.
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0: 6 de la mañana, 27 minutos.
1: No duerma más. Claro que sí, hay que levantarse, hay que producir. Por supuesto, a través de Grado 6 le invitamos a esta hora con mucho, pero mucho ánimo en este nuevo día. 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

0: 6:31.
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0: 6:35.
1: De lunes a sábado te acompaña la número 1 de la provincia de Arauco en grado 6. 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

0: 6:39.
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0: 6 de la mañana, 53 minutos.
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0: 7 de la mañana, 12 minutos.
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0: 7 de la mañana, 18 minutos.
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0: 7:19 7:19.

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1: Revisamos qué nos dice la Dirección Meteorológica de Chile para toda la región del Biobío. Para el Gran Concepción nos aparece hoy día, nos dice nublado con pizca de sol en la mañana, 11 grados, por la tarde cubierto, variando a chubascos aislados con viento entre 25 a 40 kilómetros por hora. Máxima 15 grados por la noche, cubierto, chubascos con viento entre 25 a 40 kilómetros por hora. Ráfaga de viento hasta 60 kilómetros por hora. Esto en el Gran Concepción. En Los Ángeles aparece nublado con pizca de sol, por la tarde cubierto con viento entre 25 a 40 kilómetros por hora. Máxima 15 grados por la noche, cubierto, chubascos débiles con viento entre 25 a 40 kilómetros por hora, ráfaga de viento hasta 50 kilómetros por hora. ¿Qué pasa en la provincia de Arauco? Desde el Araquete hasta Tirúa nos muestra nublado con pizca de sol. Tenemos 11 grados a esta hora. Por la tarde, cubierto, lluvia débil. Máxima 16 grados. Por la noche, cubierto, lluvia. Para este martes nos está mostrando cubierto, lluvia. Por la mañana, cubierto, lluvia. Por la tarde, nublado, chubascos débiles. Máxima 13 grados. Por la noche, nublado y chubascos débiles. El día miércoles también nos aparece nublado y chubascos débiles. Por la tarde, nublado y chubascos débiles. Máxima 15 grados. Por la noche, nublado y chubascos débiles. El jueves aparece nublado con pizca de sol, a nubosidad parcial. Máxima 18 grados. Por la noche, nubosidad parcial. El viernes, nubosidad parcial en la mañana. Por la tarde, nublado y chubascos. Máxima 17 grados. Por la noche, nublado y chubascos. Lo que nos reporta la Dirección Meteorológica de Chile. Ya son las 7:23 minutos. 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Son las 7:25 minutos, 7:25.

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0: 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En este nuevo día que Dios nos regala, elevamos una oración por ti, por tu familia y por todo lo que emprendas. ¡Bienvenidos!
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Muy buenos días, queridos amigos y amigas de Radio Nahuel Buta. Aquí comienza nuestra oración de esta mañana para poner este nuevo día en las manos de Dios. Qué alegría poder encontrarnos nuevamente, aunque sea a través de la radio, en este comienzo de semana. Hoy es lunes 5 de octubre, primer lunes del mes, y estamos comenzando un mes muy bonito. Octubre, mes de la familia y también mes de la misión. Por eso hoy queremos pedirle al Señor que bendiga nuestras familias, nuestros hogares, nuestros trabajadores, nuestros enfermos, nuestros adultos mayores, nuestros niños y jóvenes, y que nos ayude a ser también misioneros, personas que llevan esperanza, cariño y la alegría del Evangelio. Y lo hacemos bajo el manto de nuestra Madre, la Virgen del Carmen. Bajo el manto de la Virgen del Carmen, Reina de Chile, caminamos en familia. Queridos amigos, preparemos el corazón. Dejemos por un momento las preocupaciones, el apuro, el frío de la mañana, y digámosle al Señor: Señor, aquí estoy. Este nuevo día lo pongo en tus manos. En el nombre del Padre, y del Hijo, y del Espíritu Santo. Amén. Ahora podemos invocar al Espíritu Santo escuchando este tema musical.

escuchemos ahora con atención el Evangelio de este lunes. Evangelio de nuestro Señor Jesucristo según San Lucas, en el capítulo 10, versículo 25 a 37. Un doctor de la ley se levantó y le preguntó a Jesús para ponerlo a prueba: Maestro, ¿qué tengo que hacer para heredar la vida eterna? Jesús le preguntó a su vez: ¿Qué está escrito en la ley? ¿Qué leyes en ella? Él le respondió: Amarás al Señor tu Dios con todo tu corazón, con toda tu alma, con toda tu fuerza y con todo tu espíritu, y a tu prójimo como a ti mismo. Has respondido exactamente, le dijo Jesús. Obra así y alcanzará la vida. Pero el doctor de la ley, para justificar su intervención, le hizo esta pregunta: ¿Y quién es mi prójimo? Jesús volvió a tomar la palabra y le respondió: Un hombre bajaba de Jerusalén a Jericó y cayó en manos de unos ladrones que lo despojaron de todo, lo hirieron y se fueron, dejándolo medio muerto.

al pasar junto a él, lo vio y se conmovió. Entonces se acercó y viendo sus heridas, cubriéndolas con aceite y vino. Y después lo puso sobre su propia montura, lo condujo a un albergue y se encargó de cuidarlo. Al día siguiente sacó 2 denarios y se los dio al dueño del albergue, diciéndole: cuídalo, y lo que gastes de más te lo pagaré al volver. ¿Cuál de los tres te parece se portó como prójimo del hombre asaltado por los ladrones? El que tuvo compasión de él, le respondió el doctor. Y Jesús le dijo: ve y procede tú de la misma manera. Palabra del Señor. Gloria a ti, Señor Jesús. Queridos amigos y amigas de la radio Nahuel Buta, qué bonito el Evangelio para comenzar esta semana. Jesús hoy nos hace una pregunta muy sencilla pero muy profunda. ¿Quién es mi prójimo? Y Jesús nos enseña que el prójimo no es solamente el que vive en nuestra casa, el que piensa como nosotros, el que nos cae bien o el que nos puede devolver un favor. Prójimo es la persona que Dios pone en nuestro camino y que necesita de nosotros. Miren qué interesante. En el Evangelio hay personas que ven al herido pero siguen de largo. Y hay otro que también lo ve pero se detiene. Ahí está la diferencia. Porque para amar no basta con mirar. Hay que detenerse. Hay que acercarse. Hay que ayudar. A veces pensamos que para hacer una obra buena necesitamos tener mucho dinero, mucho tiempo o grandes capacidades. No siempre. A veces ser bueno samaritano significa simplemente llamar a alguien que está solo, dar una palabra de ánimo, visitar a un enfermo, escuchar a un adulto mayor, ayudar a un vecino, perdonar dentro de la familia, tener paciencia con nuestros hijos, tender la mano a alguien que está pasando un mal momento. Y en este mes de la familia, qué importante es comenzar por nuestra propia casa, porque podemos ser muy buenos afuera y sin embargo dentro de la casa estar siempre peleando. El Evangelio nos dice hoy: empieza por tu familia. Sé samaritano con tu esposo, con tu esposa, con tus hijos, con tus padres, con tus hermanos. Y también estamos viviendo el mes de la misión. ¿Y qué significa ser misionero? No significa necesariamente ir muy lejos. A veces la misión está aquí mismo en Curanilahue, en la población, en el campo, en el trabajo.

tiempo en el hospital, en la calle, donde haya una persona que necesite una palabra de esperanza, ahí puede comenzar nuestra misión. Queridos amigos, Jesús no nos dice solamente ve y habla. Jesús nos dice ve y haz tú lo mismo, es decir, haz el bien, ten compasión, acércate, ayuda. Que esta mañana podamos preguntarnos, ¿a quién puedo ayudar hoy? Quizás Dios ya puso esa persona en nuestro camino. Pidamos entonces al Señor que nos dé unos ojos capaces de ver, un corazón capaz de compadecerse y unas manos dispuestas a servir. Porque un cristiano que ama de verdad no pasa de largo, se detiene, se acerca, ayuda. Y así hacemos presente a Jesús en medio de nuestro pueblo. Queridos hermanos y hermanas, comencemos esta semana poniendo nuestras intenciones delante del Señor. A cada petición respondemos, Señor, escucha nuestra oración. Por nuestro mundo, por los pueblos que sufren guerras, por los pueblos que sufren guerras y violencia, que Dios toque el corazón de quienes tienen responsabilidades y nos ayude a construir una cultura de diálogo, respeto y reconciliación. Roguemos al Señor. Señor, escucha nuestra oración. Por nuestras familias, en este mes de la familia, pedimos por los matrimonios, los padres, los hijos, los abuelos y por todas las familias que están pasando dificultades. Que en nuestros hogares nunca falten el amor, el diálogo, el perdón y la fe. Roguemos al Señor. Señor, escucha nuestra oración. Por las vocaciones y la misión, por los sacerdotes, diácono, religiosa, religioso, misioneros y por todos los jóvenes que sienten la llamada de Dios, que nunca falten servidores generosos para anunciar el Evangelio. Roguemos al Señor. Señor, escucha nuestra oración. Por los enfermos y quienes sufren, por nuestros hermanos que están enfermos, por quienes esperan una operación, por quienes están solos, por quienes viven con dolor y por quienes cuidan a sus seres queridos, Señor, dale salud, consuelo y fortaleza. Roguemos al Señor. Señor, escucha nuestra oración. Por las familias que han perdido a un ser querido, que el Señor los sostenga en estos momentos de tristeza y les regale la esperanza de la vida eterna. Roguemos al Señor. Señor, escucha nuestra oración. Por nuestras capillas, por nuestra parroquia, por nuestros niños, jóvenes,
adultos mayores y por todos quienes trabajan por el bien de nuestra comunidad. Que seamos una iglesia cercana, servidora y misionera. Roguemos al Señor. Señor, escucha nuestra oración. Señor, tú conoces nuestras preocupaciones, nuestras necesidades y aquello que guardamos en silencio en el corazón. Recibe nuestras intenciones y acompáñanos durante este día. Y ahora, unidos como una sola familia, recemos la oración que Jesús nos enseñó. Padre nuestro, que estás en el cielo, santificado sea tu nombre, venga a nosotros tu reino, hágase tu voluntad en la tierra como en el cielo. Danos hoy nuestro pan de cada día, perdona nuestras ofensas, como también nosotros perdonamos a los que nos ofenden. No nos dejes caer en la tentación y líbranos del mal. Amén. Y ponemos este día bajo la protección de nuestra Madre, la Virgen del Carmen. Dios te salve María, llena eres de gracia. El Señor es contigo. Bendita eres entre todas las mujeres y bendito es el fruto de tu vientre, Jesús. Santa María, Madre de Dios, ruega por nosotros los pecadores, ahora y en la hora de nuestra muerte. Amén. Gloria al Padre, y al Hijo, y al Espíritu Santo, como era en el principio, ahora y siempre, por los siglos de los siglos. Amén. Queridos amigos y amigas de la radio Nahuel Buta, gracias por haber comenzado este lunes juntos al Señor. Que esta palabra del buen samaritano nos acompañe durante todo el día. Y recuerden la invitación especial para hoy. Esta tarde a las 5 tendremos la Santa Misa de la fiesta patronal de San Francisco de Asís, en la capilla San Francisco de Asís, camino hacia el cementerio de Curanilahue. Los invito con mucho cariño a participar, a encontrarnos como comunidad y a celebrar juntos a este gran santo, hermano de los pobres, amigo de la creación y hombre de paz. Los esperamos. Y ahora recibamos la bendición. El Señor esté con ustedes. Que el Señor nos bendiga, nos cuide y nos acompañe. Que bendiga nuestras familias. Que dé salud a nuestros enfermos. Que consuele a quienes están sufriendo. Que nos conceda la paz. Y que nos haga durante este mes familia misioneras, sembradoras de esperanza y servidoras de los demás. En nombre del Padre, y del Hijo, y del Espíritu Santo. Amén. Un abrazo grande para todos ustedes. Que tengan un hermoso lunes lleno de Dios, de esperanza y de buenas obras. Y recuerden la palabra de Jesús para hoy. Ve y haz tú lo mismo. Hasta pronto, si Dios quiere.

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Ocho de la mañana, un minuto. 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

es lunes. Hola, ¿qué tal? Muy, pero muy buenos días. 8:07 estamos partiendo en este nuevo día. Claro que sí, en esta nueva semana y en este nuevo mes. Mes de octubre, sí, mes de octubre, compartiendo a esta hora de la jornada. En este día, bueno, lamentable lo que ocurrió en Quilleco, ¿no? Quilleco, acá en la región del Biobío, donde un carabinero falleció al ser, bueno, baleado tras intentar frustrar violencia de en intrafamiliar, ¿no? Y lamentablemente este carabinero falleció, ¿no? Falleció tras los esfuerzos, la muerte del sargento Jaime Urrea, quien falleció tras recibir un disparo durante un procedimiento de violencia intrafamiliar en Quilleco, ¿no? Quilleco, ahí cerca de Los Ángeles, ¿no? Y este hecho lamentable, ¿no? Sería el nuevo mártir de Carabinero, el sargento segundo Jaime Urrea, el nuevo mártir de Carabineros asesinado en Quilleco. Bueno, el presidente dice que caiga todo el peso de la ley, el presidente Kass, y el gobierno lamentan el asesinato del sargento Urrea. 8:09, estamos partiendo en este nuevo día, en esta nueva semana, claro que sí, en esta nueva semana de octubre. Queremos compartir, especialmente en esta jornada, para saludar a quienes están de cumpleaños, aniversario de matrimonio, para quienes también están de onomástico. Les saludamos. Flor y Flora.

8 de la mañana ya con 8 con 9 minutos. ¿Cómo está el tránsito? Claro que sí, nos va contando, nos va informando cómo está el tránsito en esta jornada. Está lento, ¿no? Está lento. Le voy contando que estamos viviendo el día 278 de este año. Quedan 26 días para que se termine el mes de octubre. Harto queda todo. Quedan 6 días para el próximo feriado, que será el próximo lunes, ¿ah? Un fin de semana largo esto. Lo que se viene. Le cuento que esta es la semana número 41 de este año. Quedan solamente 87 días para que se termine el año. Y para que llegue el viejito pascuero, para Navidad, faltan solamente 80 días. Queda poco, ¿eh? Queda poco. 8 con 10. Es momento de ir saludando a quienes nos van a acompañar. Le damos las gracias por estar con nosotros. A don Juan Fonseca, concejal de la comuna de Curanilagüe. Don Juan Fonseca. 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En el puesto número 5 está con nosotros acá don José Contreras junto a su esposa. En el puesto número 8 está la señora Chalía junto a Carla. En el puesto número 10 está Callallito, está Gladys. En el puesto número 11 está Fernando junto a la señora María Encalado, ¿ya? 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Don Juan, don Leonidas Peña, consejero regional. 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
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Son las 8 de la mañana con 15 minutos. 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

8 de la mañana, ya con 23 minutos. Vamos revisando qué nos dice la Dirección Meteorológica de Chile. Para usted que va saliendo de casa, nos aparece nublado con pizca de sol durante esta jornada de día lunes. En la mañana tenemos 11 grados. Por la tarde, cubierto, lluvia débil con viento entre 25 a 40 kilómetros por hora. Una máxima de 16 grados. Por la noche, cubierto, lluvia con viento entre 25 a 40 kilómetros por hora. Ráfagas de viento hasta 60 kilómetros por hora. El día martes mañana nos aparece la madrugada, cubierto, lluvia con viento entre 25 a 40 kilómetros por hora. Por la mañana, cubierto, lluvia. Por la tarde, aparece nublado, chubascos débiles, probable tormenta eléctrica con viento entre 25 a 40 kilómetros por hora, ráfagas de viento hasta 50 kilómetros por hora. Por la tarde, noche, nublado y chubascos con probable tormenta eléctrica, con viento entre 25 a 40 kilómetros por hora, ráfagas de viento hasta 50 kilómetros por hora el día martes. El miércoles nos aparece nublado, chubascos débiles con probable tormenta eléctrica, con viento entre 25 a 40 kilómetros por hora. Por la mañana, cubierto, chubascos, probable tormenta eléctrica, con viento entre 25 a 40 kilómetros por hora. Por la tarde, nublado, chubascos, con viento entre 25 a 40 kilómetros por hora. Por la noche, nublado, chubascos débiles con viento entre 25 a 40 kilómetros por hora. En tanto, el día jueves aparece nublado con pizca de sol a nubosidad parcial, máxima 18 grados. ¿Ya? Nublado por la noche. El día viernes, nubosidad parcial. Por la tarde, nublado y chubascos, máxima 17 grados, nublado y chubascos por la noche. Eso es lo que nos reporta la Dirección Meteorológica de Chile, cuando ya son las 8:25 minutos. No se atrase, 8:25 minutos.

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2: Aquí estamos, claro que sí, en este día lunes, 8:38. Serfocon, maquinaria pesada, nos informa qué pasa con el deporte. Sabe que Alejandro Davilo, número 30 del ranking ATP, conoció el camino que deberá recorrer en el Master 1000 de Shanghái. Torneo que tendrá fin de su gira en Asia luego de participar en el ATP de 500 de Tokio. El quineno fue designado con el número 29 de cabeza de serie, que le permitió quedar libre de la primera ronda y avanzar directamente a la segunda fase del certamen. Puede ser el argentino, enfrentar al argentino Mariano, o bien al español Pablo Carreño, número 65, ¿no? Vamos a ver con qué le va a tocar al chileno Alejandro Davilo. ¿Sabe que algo malo? Porque un proceso de Curanilagua en el fútbol quedó eliminado en la sub-17 este domingo. Este domingo perdió y quedó fuera, ¿no? Digámoslo así, quedó fuera de esta importante torneo regional. Perdieron los adultos y perdieron los juveniles con Carampangue. Qué triste por Curanilagua, ¿no? Hay que hacer una reflexión ahí. Hay que hacer cambios. Claro que sí, cambios. Porque no puede ser. O los chiquillos están muy pegados al celular, ya no ven el balón. O no fue bien dirigido por quienes fueron los entrenadores, ¿no? Claro que sí. Ahí está el tema. Porque lamentablemente Curanilagua no llegó a ninguna parte. Un retroceso en eso, ¿no? Qué terrible, qué terrible. Qué terrible que Curanilagua haya quedado eliminado del fútbol provincial. Cuando siempre era quien ganaba todo lo que era en la provincia de Arauco. Qué terrible lo que está pasando en el fútbol de Curanilagüe. 8:40. Estamos en vivo, ¿ah? Estamos en vivo. Si hay algún entrenador que quiera explicar lo que pasó, lo inexplicable, que nos llame. Un tema complicado en el fútbol, ¿ah? Serfocon, maquinaria pesada, nos va informando qué pasa con el deporte. Podemos ir y agregar, es un retroceso en el fútbol. Hay que hacer cambios fundamentales. ¿Cómo entrenamos? ¿Cómo mentalizamos a los jóvenes de hoy en el fútbol? Porque lo que nos ha dado satisfacción ha sido el básquetbol, ha sido el voleibol, pero el fútbol, teniendo tantos entrenadores, no dimos el ancho. Ocho de la mañana ya con 41 minutos, junto a nosotros. 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
1: 8 de la mañana ya con 51 minutos, 8 con 51.

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1: Bueno, en Brasil tuvimos elecciones, ¿ah? Las elecciones en Brasil, la primera vuelta, Flavio Bolsonaro dio la sorpresa con 47.3%. En tanto, Lula da Silva marcó 45.3%. Bueno, después hay otros candidatos que marcaron. Augusto marcó 2.95%. Renan Santos 2.3. Romu Sana marcó 0.28%. Y Ronaldo Caído marcó 2.39. Pero hay segunda vuelta el 25, sí, el 25 de octubre viene la segunda vuelta. ¿Quién será el presidente de Brasil? ¿Será Flavio Bolsonaro o será Lula da Silva, el actual presidente, ¿no? Vamos a ver eso, vamos a ver eso. ¿Qué va a pasar? Son las 8 con 56 minutos, 4 minutos para las 9, 4 para las 9.

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0: 8:59. 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
1: Compartiendo junto a usted en este nuevo día, día lunes 5 de octubre. Vamos viendo el ex subsecretario del Interior, Manuel Monsalve, llegó este lunes hasta el Centro de Justicia de Santiago, donde deberá comparecer ante el séptimo juzgado de garantía en el marco de la audiencia de preparación del juicio oral por la investigación en su contra. Monsalve está acusado por la Fiscalía por los delitos de violación y abuso sexual luego de la denuncia presentada en octubre del 2024 por una funcionaria que trabajaba bajo su dependencia. La denunciante sostuvo la autoridad se habría aprovechado de su estado de ebriedad en su posición jerárquica tras una cena en el restaurante Ají Seco en el centro de Santiago. Bueno, ante el tribunal Monsalve reiteró su inocencia y aseguró estar tranquilo frente al avance de la causa. Estoy tranquilo, esto es una etapa previa al juicio, yo tengo plena confianza en mi defensa, sostengo mi inocencia, afirmó Manuel Monsalve, ¿no? Bueno, la Fiscalía solicita 14 años de cárcel contra el ex subsecretario del Interior, quien este lunes llegó al Centro de Justicia para una audiencia clave y volvió a defender su inocencia. Es noticia en desarrollo con respecto al juicio de don Manuel Monsalve. 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Está con nosotros a esta hora, en el puesto número 11, la señora María Encalado. En el puesto número 10 está Gallallido. En el puesto número 8, la señora Chalía junto a Carla. En el puesto número 5 está don José Contreras junto a su esposa. Recuerden que llegaron los pescados, ¿eh? En el puesto número 4, Giselda Yevilao también nos espera acá en Curanilahue. 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Nos vamos a la música a esta hora a través de su radio Nahuel Buta FM. Son las 9:17.

Las 9:24. Bueno, el 3 era el día del hospital, ¿eh? Sí, el día 3 de octubre. Atrasadito, pero para todos quienes trabajan en el Hospital Rafael Amaria, desde los guardias y todos, ¿eh?, hasta el especialista que trabaja en el hospital, un saludo muy, pero muy cordial para todos los equipos. Parece que esta semana va a ser de actividades, ¿eh?, que lo pasen bien, ¿eh?, que lo pasen muy, pero muy bien los trabajadores, funcionarios del Hospital Rafael Amaria, ¿no? Que es un equipo grandote, ¿eh? Grandote, podemos decir que más de 1000 funcionarios del Hospital Provincial Rafael Amaria. Así que un saludo muy, pero muy cordial de los amigos de la Radio Nahuel Buda FM para todas las oficinas, para todos los, desde el Zócalo, primer piso, segundo, tercero, cuarto, quinto, ¿sí? Para todos ellos, para quienes trabajan, para nuestro amigo ahí en farmacia, claro que sí, el señor Uvilla, un saludo cordial para él porque siempre nos está escuchando, es un buen amigo que tenemos ahí, nuestro amigo Uvilla ahí, para los profesionales del Hospital Rafael Amaria, también para Vilma Casale también, sanitaria, ¿ah?, también que trabaja ahí en el Hospital Rafael Amaria. Un saludo muy, pero muy cordial de los amigos de Radio Nahuel Buda, que lo pasen muy, pero muy bien en esta semana de actividades.

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1: Claro que sí, en primavera te acompañamos junto a Marc Anthony y Natalie Peluso, ¿eh? Como es el idilio, así se llama esa canción que escuchábamos a esta hora. Bueno, lamentablemente ayer por la noche otro carabinero falleció producto de un disparo de una escopeta, ¿no? El procedimiento por violencia intrafamiliar en Quilleco, esto en muy cerca de Los Ángeles, acá en la región del Biobío. Este nuevo mártir de Carabineros de Chile, ¿no? La institución está de duelo nuevamente, producto de esta situación complicadísima que, bueno, le dispararon a un carabinero durante el procedimiento por violencia intrafamiliar en Quilleco. El sargento segundo Jaime Ariel Urrea Burgos recibió un disparo de escopeta en el cuello cuando ingresó a una vivienda por segundo llamado por violencia intrafamiliar. El funcionario de 18 años de servicio murió mientras era atendido en el Cefán de Quilleco. El presunto autor fue detenido. Qué terrible, ¿no? Lo que le toca enfrentar a la policía, ¿no? A estas situaciones complicadísimas también con la violencia intrafamiliar, ¿no? Nuevamente entonces, Carabineros está de duelo en nuestro país. Son las 9:38 minutos. 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En los puestos que le contamos, puesto número 4, Griselda Yevilado, en el puesto número 5, don José Contreras, en el puesto número 8, la señora Chalía junto a Carla, en el puesto número 10, está calladito ahí para atendernos, en el puesto número 11 está la señora María Encalado, así que es importante para que usted le visite, ¿ya? 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Son las 9:43. 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

0: y le acompañamos en este día donde saludamos a Flor y Flora. Muchas felicidades, que lo pasen muy, pero muy bien. 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Le recordamos nuestra dirección ahí, Juan Benítez Mesa, puesto número 4, Gisela da Yevilao, en el puesto número 5, don José Contreras, en el puesto número 8, la señora Chalía, y junto a Carla, en el puesto número 10, está Callallito, acompañándonos en este día lunes, también en el puesto número 11, la señora María Ancalao, junto a Fernando, nos están esperando a esta hora de la mañana. 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Así que importante datito que le entregamos a esta hora de la jornada de este día lunes, ¿ah? 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
1: Además, las copias originales, sus compas de Fuerza Rígida y Grupo Frontera. ¡Vuélvale a marcar, compa Carlos!

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Bueno, en una conferencia de prensa, el general Marcelo Araya, general director de Carabineros, dice: matar a un carabinero es matar la esperanza, la de fe y tranquilidad. Así lo dice don Marcelo Araya, general director de Carabineros, con respecto al caso de ayer por la noche de este carabinero, este nuevo mártir de Carabineros de Chile, ¿no? Ya son las 10 de la mañana con 11 minutos, 10 con 11 minutos. ¿Sabe qué? Tenemos actividad volcánica en Chillán, bueno, Nevado de Chillán registra mayor actividad y advierten posible episodio de más energía. Esto en el volcán Nevado de Chillán. Ojalá que no, ¿eh?

pasó es que a las 9 de la mañana con 17 minutos hubo un movimiento telúrico 3.2 en al noroeste de Pica. 3.0 movimiento telúrico, ¿ah? ¿Eh?

Bueno, vamos viendo que en elecciones en Brasil, elecciones de Brasil, Bolsonaro conquista el Senado y presiona a Lula rumbo al balotaje. ¿Eh? Recuerde que el 25 se va a saber quién va a ser el presidente de Brasil, esta gran metrópoli, como es Brasil, gran país. Para los brasileños que están en nuestro país, un saludo muy, pero muy cordial. Brasileños acá en la provincia de Arauco, les saludamos en esta jornada. Bueno, ayer ganó Flavio Bolsonaro, marcó 47.3, ¿ya? Y Lula marcó 45.16, subió un poquito. Esas son las últimas informaciones que llega desde Brasil, ¿eh? Desde Brasil. Bueno, el clan Bolsonaro, su partido se imponen en el Senado y así quedó el parlamento tras la elección en Brasil. Ya son las 10 con 14 minutos. 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
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Así que importante ese buen datito. 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

Compartiendo junto a ustedes, ya son las 10 de la mañana con 36 minutos, 10 de la mañana 36 minutos. Bueno, en este momento, Carabineros de Chile está de duelo, ¿no? Producto de este hecho delictual de violencia intrafamiliar que recibió este disparo, este carabinero, ¿no? Y que lamentablemente cobró la vida de este carabinero. Estaba viendo por acá que se están haciendo en una de las comisarías de la región del Biobío, en Los Ángeles, se están recibiendo en ese punto, en la comisaría de Los Ángeles, se está acercando mucha gente a dejar flores, pero también a dar sus pésames a los carabineros de esta comisaría, ¿no? Distintas muestras de cariño. Se está llegando a la primera comisaría de carabineros de Los Ángeles para honrar al sargento segundo Jaime Urrea Burgos, que en paz descanse. La comunidad se ha hecho presente desde tempranito, estampando sus condolencias en un libro físico y llevando flores y globos. Esto en la primera comisaría de Los Ángeles, producto de este fallecimiento de este cabo segundo, don Jaime Urrea Burgos, que en paz descanse, ¿no? Es lo que se vive en Los Ángeles a esta hora de la mañana. Son las 10:37, 10 de la mañana, 37 minutos, compartiendo junto a usted en esta mañana, mañana de lunes, hoy día Flor y Flora. Muchas felicidades para quienes llevan este nombre, para usted que está de cumpleaños. Les saludamos a través de la radio Nahuel Buta FM. ¿Qué nos dice la Dirección Meteorológica de Chile? Importante saberlo. ¿Qué nos dice a esta hora de la mañana? Nublado con pizca de sol. Tenemos 14 grados, ¿eh? 14 grados a esta hora. Una máxima de 16. Por la tarde, prepárese. Cubierto, variando a chubascos, con viento entre 25 a 40 kilómetros por hora. Por la noche, cubierto, lluvia, con viento entre 25 a 40 kilómetros por hora. Ráfagas de viento hasta 60 kilómetros por hora. Eso es lo que nos muestra la Dirección Meteorológica de Chile. Para mañana, mañana martes, aparece cubierto lluvia desde la madrugada a la mañana, con viento entre 25 a 40 kilómetros por hora. Por la tarde nos aparece cubierto chubascos débiles con viento entre 25 a 40 kilómetros por hora, ráfaga de viento hasta 50 kilómetros por hora, probable tormenta eléctrica. Por la noche aparece cubierto chubascos, probable tormenta eléctrica con viento entre 25 a 40 kilómetros por hora, ráfaga de viento hasta 50 kilómetros por hora. El día miércoles, en la mañana, en la madrugada, cubierto chubascos, probable tormenta eléctrica con viento entre 25 a 40 kilómetros por hora. Por la mañana, cubierto chubascos, probable tormenta eléctrica con viento entre 25 a 40 kilómetros por hora. Por la tarde, nublado chubascos con viento entre 25 a 40 kilómetros por hora. Por la noche, nublado chubascos débiles con viento entre 25 a 40 kilómetros por hora. ¿Qué pasa el día jueves? Jueves 8 de octubre, nublado con pizca de sol a nubosidad parcial. Por la noche, nubosidad parcial, máxima 18 grados. El día viernes aparece nubosidad parcial en la mañana. Por la tarde, nublado chubascos, máxima 17 grados, nublado y chubascos por la noche. Eso es lo que muestra la Dirección Meteorológica de Chile. Son las 10 de la mañana con 40 minutos, 10 con 40 minutos. 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
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Así que importante ese datito, ¿ya? 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Seguimos compartiendo, seguimos acompañando a nuestra gente en la provincia de Arauco. 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

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Así que importante datito que le entregamos a esta hora. 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Importante datito que le entregamos a esta hora de la mañana. Son las 10:47.

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1: Ya son las 10 de la mañana con 54 minutos. 10 de la mañana, 54 minutos. Serfocón, maquinaria pesada, nos va informando qué pasa con el deporte. ¿Sabe qué? Alejandro Tavilo, número 30 del ranking ATP, ya conoció con quién podría tocarle jugar en este ATP. En este Master 1000 de Shanghái. Allá está, en Asia. Ahí está el tenista chileno. ¿Sabe qué? Podría enfrentarse a un argentino, número 47, o podría ser con el español, número 65. Uno de los dos será su jugador que va a enfrentar a Alejandro Tavilo. Y usted se pregunta, ¿cómo nos fue en el fútbol de Curanilago, la sub-17? Mal, mal, mal, mal, ¿ya? Uy, hay que hacer una revisión ahí, que hay que mejorar algo, ¿no? Lamentablemente, la sub-17 también quedó eliminada con Carampangue, un pueblito. Esta es una comuna. No, no puede ser, no puede ser. Y los adultos perdieron con los Álamos. Adultos, ahí. Algo no se hizo bien. ¿Qué es lo que se hizo bien? Cuénteme. A ver si algún entrenador ahí me cuenta, me llama. Algo no se hizo bien porque Curanilagüe perdió en la primera fase nomás. No pasó ni... Ya, no alcanzó a pasar al Araquete. Ya. Qué terrible por el fútbol de Curanilagüe. No vio una el fútbol de Curanilagüe. Hay que hacer recambio. Son las 10 con... Ya con 56 minutos. 10 con 56 minutos. Escuchamos algo de David Bisbal con una canción que la escuchábamos con Nino Bravo. Hay un homenaje que rinde este español con esta canción Te Quiero, Te Quiero. Escuchémoslas. Claro, vamos a escucharla.

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Estamos junto a usted a esta hora compartiendo en este día lunes 5 de octubre. Bueno, vamos viendo que don Manuel Monsalve deberá esperar hasta el 2027, dice audiencia clave, y fija nueva fecha para marzo del 2027, ¿no? La preparación del juicio oral quedó programada para el próximo año, luego que se advirtiera que ex subsecretario fue notificado tardíamente. Miren, ¿no? Se queda para el próximo año, se va alargando esta situación, ¿no? Entonces, don Manuel Monsalve deberá esperar hasta el 2027 la suspensión de la audiencia clave fijada para hoy y queda para marzo de 2027, entonces, nueva audiencia con don Manuel Monsalve. Caso que lleva 2 años esto, ¿no? Lleva 2 años. Bueno, después de 12 años de diligencias y una reapertura de la investigación, una acusación que contempla 89 testigos, 21 peritos y 106 documentos en el caso contra la ex subsecretario del Interior Manuel Monsalve, que llegaba hoy día hasta la audiencia, pero quedó suspendido hasta el 2027, marzo 2027 este caso. Información reciente, ¿no?, que nos está llegando a esta hora. 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
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Le voy informando que, bueno, el hospital está en sus actividades de celebración, ¿eh? Y quiero agradecerle a un amigo ahí que trabaja en la farmacia, un amigo colaborador de la radio. Y para don Juan Uvilla, si usted lo conoce, salúdelo, dígale que desde la radio le están saludando a nuestro amigo Juan Uvilla, químico farmacéutico ahí, un buen amigo ahí de la radio en Nahuel Buta. Sabe que hoy día lunes, en la programación de aniversario 2026 del Hospital Rafael Avaria, hay actividades desde las 16 horas en adelante, presentación de alianzas, candidatas con las mascotas y funcionarios y funcionarias con distintivos, ¿eh? Esta actividad hoy lunes desde las 16 horas. Para mañana martes, ¿qué es lo que tenemos? Martes desde las 14 horas, tarde deportiva, fútbol varones, futbolito damas, básquetbol varones y damas. Esto desde las 14 horas mañana, martes 6 de octubre. El día miércoles 7, desde las 15 horas, día del disfraz. Funcionarias y funcionarios disfrazados, mejores disfraces individuales, disfraz reciclados y disfraz grupal. Todo esto, ¿eh? El día miércoles 7, desde las 14 horas. De las 15 horas en adelante, ese día. Vamos viendo otras actividades porque no llegó todo el programa. Le cuento que el día jueves 8, desde las 14 horas, está velada talento de los candidatos como coreografía grupal, también fonomínica, jocosa, TikTok, presentación, actividad comunitaria. Esto el día jueves desde las 14 horas. El viernes desde las 8 de la mañana, chocolatada, romería,
contabilización de donación también de sangre y ceremonia de coronación. Todo esto el día viernes. Hay actividad importante entonces desde las 8 de la mañana en el Hospital Rafael Avaria. Así que eso es la actividad que se va a dar por estos días en el Hospital Provincial de Curanilahue. Entre mares junto a la Combo Tortuga a esta hora. Solo yo.

Ya son las 11 de la mañana con 24 minutos, 11 con 24 minutos, compartiendo junto a usted. ¿Sabe que hay una banda importante que tiene Curanilahue y que nos ha dado satisfacciones extraordinarias, ¿eh? ¿Sabe que hay una actividad que se va a realizar acá en la comuna de Curanilahue el día 30 de octubre? Todos invitados, ¿eh? A los Sones del Carbón, así se llama, banda de Colico Sur de Curanilahue 2026, tiene una actividad en el Estadio Municipal Raúl Erazo el día viernes 30 de octubre a las 15 horas. Valor de la entrada, $1,000. Vienen otras bandas, ¿eh? Van a venir otras bandas, que va a haber una actividad importante. A los Sones del Carbón, banda Colico Sur Curanilahue 2026, el viernes 30 de octubre a las 15 horas, el valor de $1,000 en el Estadio Municipal Raúl Erazo de Curanilahue. Así que importantísimo para que usted se motive, para que pueda acompañar, para que pueda estar en esta actividad. Agende ahí, 30 de octubre a las 15 horas. Ellos son campeones nacionales, ¿eh? La banda que tiene Curanilahue, ¿eh? Es una banda buenísima que le invitamos a escuchar. Se han preparado pero extraordinariamente estos jóvenes, estos niños de Curanilahue, así que queremos que usted los apoye, ¿ya? Los apoye y esté en esta actividad que se va a realizar el 30 de octubre.

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11 de la mañana ya con 37 minutos, 11 con 37 minutos. Soy Focón Maquinaria Pesada, nos va informando qué pasa con el deporte. Sabe que vamos a estar partido amistoso, vamos a ver cómo le va a Chile ante México. Y este partido se va a jugar mañana martes 6, ese partido, ¿no? Vamos a ver cómo le va a Chile con México. Bueno, los otros partidos no le ha ido muy bien, ¿eh? Ha andado ahí nomás la selección chilena. Así que este día martes, nada más ni nada menos que el partido que se va a disputar mañana, ¿no? Otro de los partidos que también es importante para el fútbol chileno, Copa Chile. Recuerde que el encuentro en el Estadio Monumental, programado para las 20:30 horas este martes 6 de octubre, a las 20:30 horas, Copa Chile, Colo-Colo, Deportes Puerto Montt, en la revancha, en el marco de los cuartos de final. Vamos a ver cómo le va a Colo-Colo con Puerto Montt. Importante partido, ¿no? A las 20:30 horas mañana, Colo-Colo, Puerto Montt, por Copa Chile. 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
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Así que buen datito que le entregamos a esta hora de la mañana. 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
1: Cuatro minutos para el mediodía. ¿Sabe qué? Que estaba viendo por acá esta información que dice que en este mes comenzará la demolición de conjuntos habitacionales Bipla y Geo Chile, afectados por los incendios forestales del verano pasado en Penco, la región del Biobío. 8 meses de la tragedia, vecinos manifestaron aún estar en incertidumbre respecto a algunas soluciones habitacionales. Bueno, le voy contando de que el proyecto de Ríos de Chile, en Lirquén, se contemplan más de 1,000 viviendas, lo que suma un proyecto vía Bipla y Geo Chile que beneficiará a 229 familias, las que, según dijeron las autoridades, ya eligieron el proyecto a realizar. Esto entonces por el tema de los incendios forestales que afectan y afectaron en este verano a Penco, ¿no? 3 minutos para el mediodía.

usted que está en la sintonía de la radio a esta hora, claro que sí, usted que está en la sintonía de la radio, se subió a un colectivo y por estas cosas de la vida se le perdió un monedero hoy día durante la mañana. Una dama, un monedero, se le perdió un monedero. Se puede contactar con nosotros, nos cuenta, para avisarle a un amigo ahí, colectivero, que encontró este monedero, ¿ah? Este monedero, qué color es y todas esas cosas, pues, ¿ah? Si a usted se le perdió este monedero, se contacta acá con nosotros, ¿ya?

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0: El ángel del Señor anunció a María.
1: Y ella concibió por obra y gracia del Espíritu Santo.
0: Dios te salve María, llena eres de gracia, el Señor es contigo. Bendita eres entre todas las mujeres y bendito es el fruto de tu vientre, Jesús.
1: Santa María, Madre de Dios, ruega por nosotros pecadores, ahora y en la hora de nuestra muerte. Amén.
0: He aquí la esclava del Señor.
1: Hágase en mí según tu palabra.
0: Dios te salve María, llena eres de gracia, el Señor es contigo. Bendita eres entre todas las mujeres y bendito es el fruto de tu vientre, Jesús.
1: Santa María, Madre de Dios, ruega por nosotros pecadores, ahora y en la hora de nuestra muerte. Amén.
0: Y el Verbo de Dios se hizo carne
1: y habitó entre nosotros.
0: Dios te salve María, llena eres de gracia, el Señor es contigo. Bendita eres entre todas las mujeres y bendito es el fruto de tu vientre, Jesús.
1: Santa María, Madre de Dios, ruega por nosotros pecadores, ahora y en la hora de nuestra muerte. Amén.
0: Ruega por nosotros, Santa Madre de Dios,
1: para que seamos dignos de alcanzar las promesas y gracias de nuestro Señor Jesucristo. Amén.
0: Oremos. Infunde, Señor, tu gracia en nuestros corazones, para que cuantos, por el anuncio del ángel, hemos conocido la encarnación de tu Hijo Jesucristo, por su pasión y su cruz, lleguemos a la gloria de su resurrección. Por Jesucristo nuestro Señor. Amén.

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2: Para todos ustedes, muchachitas tristes, dice Moreno.

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3: Hola, ¿cómo están? Les saluda María Belén Araya y les doy la bienvenida a este nuevo informe de noticias en el que hablaremos sobre un nuevo homicidio a carabinero. Esto ocurrió en la región del Biobío. Hablaremos además que gobierno comienza a pagar bono de recuperación a más de 19.000 hogares afectados por lluvias en el norte. Sabremos además de un sistema frontal activo que estará presente desde el martes con mayores precipitaciones, tanto en el norte chico y el sur.
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3: Una nueva edición de Plaza Pública de CADEM registró una desaprobación presidencial de un 63%. Asimismo, un 63% respaldó verificar quienes reciben beneficios sociales, mientras que un 31% rechazó esta medida anunciada por el presidente Kast en cadena nacional respecto al presupuesto 2027. Felipe Loyola nos cuenta más al respecto.
4: Una nueva plaza pública de CADEM reveló que la desaprobación presidencial llegó a un 63%. En cuanto a la ley de presupuesto 2027, el sondeo abordó lo anunciado por el presidente José Antonio Kast, en el que se aseguró que los beneficios sociales no cambiarán, pero que se verificará quiénes lo reciben. En ese sentido, un 63% señaló que se justifica la medida, mientras que un 31% indicó que no. El analista político y académico de la Facultad de Comunicaciones de la Universidad de los Andes, Guillermo Bustamante, entregó un análisis sobre la nueva cifra de la encuesta.
5: El 63% de los encuestados cree que se justifica revisar los beneficios sociales, mientras que el 71% piensa que la economía no está creciendo por razones políticas.
4: Respecto a las razones del bajo crecimiento económico, se revela que el 71% afirma que se trata de razones políticas y económicas propias de Chile. Acerca del principal responsable de este punto, los interrogados apuntan al actual gobierno, cifra respaldada por un 46%. Sobre los índices de mayor confianza en las instituciones e industrias, Metro lidera con un 80%, 3 puntos menos que en agosto. Lo siguen las universidades con 74%, 4 puntos sobre el mes de agosto. Y por último, Red Movilidad con un 69%, 6 puntos por debajo del mes de agosto.
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3: Un río atmosférico asociado a un sistema frontal provocará precipitaciones y nevadas cordilleranas desde el norte chico hasta el sur. El martes concentrará las lluvias más copiosas con acumulados de hasta 40 milímetros en la zona central y un marcado descenso térmico. Ornella Mellado con toda la información.
7: Un nuevo sistema frontal impulsado por un río atmosférico afectará a gran parte del país durante los primeros días de la semana, dejando precipitaciones desde el norte chico hasta el sur, además de abundantes nevadas en sectores cordilleranos. El fenómeno comenzará de forma paulatina con lluvias aisladas el lunes en el sur y centro sur. El martes será la jornada más activa del temporal en la zona central, donde se proyecta hasta 40 milímetros de agua en Valparaíso, cerca de 30 milímetros en Rancagua y alrededor de 20 milímetros en Santiago, Concepción y Temuco, acompañados de una marcada caída en las temperaturas máximas. El meteorólogo Alejandro Sepúlveda se refirió al respecto.
2: el foco a seguir serían las potenciales consecuencias que podría dejar esta lluvia con isoterma cero alta en zonas de cordillera y precordillera, en donde podría caer el doble o más del doble de lo que va a acumular zonas de valle. Estamos hablando que sectores del secano costero, por ejemplo, de O'Higgins y Valparaíso, pueden notar los 50 milímetros en el total del evento desde este lunes hasta la madrugada del día viernes, mientras que en sectores de cordillera de los Andes habrá zonas que pueden superar los 100 milímetros de agua.
7: El evento vendrá acompañado por un notorio descenso de la isoterma cero hacia la cordillera, ubicándose entre los 2.000 y 2.500 metros en el centro-sur. Esto favorecerá la acumulación de nieve en zonas de montaña entre Coquimbo y la Araucanía durante el martes y el miércoles. Las precipitaciones continuarán de forma más dispersa hacia el miércoles y jueves, acercando los montos acumulados totales a los 40 milímetros en diversas localidades centrales antes de que el frente comience a debilitarse hacia el fin de semana.
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3: Con despliegue de maquinaria pesada y un contingente de carabineros, autoridades coordinaron el inicio del procedimiento de desalojo de Toma y Avide en San Felipe.
1: La región de los lagos.
3: Autoridades y equipos de emergencia acudieron a la playa de San Juan de la Costa tras el hallazgo del cadáver de una mujer en el borde costero, iniciando las pericias para esclarecer su identidad y las circunstancias de su fallecimiento.

0: Más de 19.000 hogares de Arica y Parinacota, Tarapacá y Antofagasta recibieron el bono de recuperación tras el sistema frontal de agosto. Los pagos dependen del nivel de afectación registrado y pueden alcanzar hasta 1.500.000 pesos. José Ferrada nos cuenta más sobre esto.
1: El gobierno concretó el pago de 14.868 millones de pesos en bonos de recuperación para 19.188 hogares afectados por el sistema frontal de agosto en las regiones de Arica y Parinacota, Tarapacá y Antofagasta. El subsecretario del Interior, Máximo Páez, destacó la entrega de recursos a las familias damnificadas, los que se dieron el 1 de octubre. El concreto del beneficio considera cuatro montos según el nivel de daño registrado mediante la ficha básica de emergencia. Son 375 mil pesos para afectación baja, 750 mil para afectación media, 1.125.000 pesos para afectación alta y 1.500.000 pesos para los hogares con daños clasificados como muy altos. En el norte, 5.048 hogares fueron clasificados con afectación baja, 10.161 con afectación media, 1.638 con afectación alta y 2.341 con afectación muy alta. A nivel nacional, desde julio y hasta septiembre, 77.217 hogares han recibido bonos de recuperación, con recursos por 61.418 millones de pesos. El sistema contempla además un bono de sostenibilidad de 375.000 pesos para hogares afectados, reiteradamente durante el año que hayan agotado el monto disponible.
0: La noche del domingo 4 de octubre, a eso de las 22:50 horas, se registró el asesinato de Jaime Urrea, sargento segundo de Carabineros, quien se convirtió en un nuevo mártir de la institución. Todo esto ocurrió en el contexto de un procedimiento por violencia intrafamiliar en la comuna de Quileco, en la región del Biobío. Tras llegar a la vivienda, el primero en ingresar a la habitación donde se encontraba el agresor fue Urrea, quien al entrar fue abatido por un disparo de escopeta a la altura del cuello. Tras el ataque, el uniformado fue derivado a un recinto de salud. Sin embargo, producto de la gravedad de sus heridas, falleció. Sobre este nuevo hecho, el general director de Carabineros, Marcelo Araya, recordó lo ocurrido hace una semana en el que un carabinero fue asesinado en Lo Espejo, destacando el contexto de violencia intrafamiliar en el que ocurrió este nuevo homicidio.
2: El día de hoy estamos en las mismas circunstancias. No ha pasado una semana y perdemos a uno de los nuestros. Pero también quiero dejar claro que esto se da en un contexto de violencia intrafamiliar, que también es parte o quizás esta otra criminalidad, a veces silenciosa pero tremenda, trágica, en la cual hay víctimas. Aquí hubo llamados de sus hijos, de los hijos de la víctima que está siendo agredida, y Carabineros va a prestar este servicio.
0: Asimismo, el ministro de Seguridad, Martín Arrau, se pronunció ante lo ocurrido y habló sobre los temas de seguridad en el Congreso.
3: Y es ahí donde tenemos desafíos pendientes y hago un llamado nuevamente a derribar diferencias y aunar voluntades para que estas fuerzas policiales tengan no solamente más recursos como están llegando en la nueva ley de presupuesto con un incremento importante, sino que también respaldo jurídico. Y así como la ley Naín Retamal representó un hito, queremos que las nuevas reglas de uso de la fuerza, que esta semana esperemos se aprueben, en el último trámite que nos queda en las cámaras, representen ese apoyo que necesitan nuestras policías.
0: Señalar que el atacante fue detenido en el lugar y fue puesto a disposición de la Fiscalía de Los Ángeles.
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0: Ovalle se convirtió en la segunda ciudad de Sudamérica en contar con un sistema de transporte público mayor 100% eléctrico tras la inauguración de una flota de 41 buses y 7 recorridos que conectarán puntos clave como el centro, el hospital y el estadio municipal. Hasta acá dejamos el resumen de noticias. Nos volvemos a encontrar en una próxima edición. Que estén muy bien.
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1: ¿Qué tal? Muy buenas tardes, compartiendo las viejitas pero lindas canciones aquí en Radio Nahuel Buta FM. A esta hora recibimos la mejor música para usted a través de su radio. De lunes a sábado le acompañamos aquí en la número uno de la provincia de Arauco, Nahuel Buta FM. 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Buses Silpar nos está acompañando y a esta hora de la tarde, donde disfrutamos los mejores recuerdos, esta es nuestra portada musical. Sí.

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1: Seguimos junto a Bobby Solo, Celos. 13 horas con 35 minutos.

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Usted que nos escucha en la provincia de Arauco, en Chile, www.nahuelbutafm.cl, nos puede buscar como Radio Nahuel Buta FM. ¿Sabe que Ovalle se convierte en la segunda ciudad de Sudamérica con transporte público 100% eléctrico? Mire, Ovalle. Ovalle, entonces, se convierte en la segunda ciudad de Sudamérica con transporte público 100% eléctricos. Bien por Ovalle. Ovalle. También esta noticia que impacta a Carabineros, producto de que está nuevamente de duelo por el fallecimiento de este cabo segundo, don Jaime Urrea. Bueno, el gobierno decretó 3 días de duelo nacional por el crimen del carabinero Jaime Urrea. Es decir, el gobierno decretó 3 días de duelo en nuestro país.

0: junto a nosotros. A esta hora estamos junto a la tía Nilda, que va viajando a esta hora con un grupo de adultos mayores. Tía Nilda, muy, pero muy buenas tardes. ¿Dónde van a viajar? En este momento, ¿dónde van viajando a esta hora? Buenas tardes.
1: Buenas tardes, Rafael, y buenas tardes a todos los auditores de Radio Nuevo Luz. En esta oportunidad me correspondió ser la encargada del grupo para transmitir las informaciones. Le contaba yo que vamos a hacer un viaje a Villarrica, a Coñaripe, Willow Willow, Licanray, y este es un viaje que ofrece Cernatur Vacaciones para la Tercera Edad.
0: ¡Mire qué bien!
1: Vamos 20 adultos mayores de acá de Curanilagüe y 20 adultos mayores de la comuna de Santa Juana.
0: Ya.
1: Todavía no hemos llegado, vamos como al frente de Temuco, ya nos queda poco, pero todo bien, gracias a Dios.
0: ¿Cómo está el tiempo?
1: Está bueno.
0: Está bueno.
1: Está bueno, está nublado, pero está como medio caluroso. Sí, está bien.
0: ¿Cuántos?
1: Por lo menos no se ve lluvia,
0: ¿sí? ¿Cuántos días se van a estar ustedes en este tour que donde van a recorrer Villarrica, Pucón, me imagino, Licanray, todos esos sectores, ¿no? Hermosos.
1: Sí. Willow Willow también.
0: Ya.
1: Puerto Fuy.
0: Ya.
1: Son 4 días y 3 noches.
0: Ya.
1: Y nos quedamos en el Hotel Villarrica, que es muy lindo. Y esta es una posibilidad que se hace a través de Cernatur, como le digo, viajes para la tercera edad, escapadas de invierno, digamos.
0: Mire, qué bonita escapada.
1: Cada uno de nosotros tuvo que pagar una cantidad que son 122.000 pesos de acción. Y bueno, cada uno tenía que inscribirse ahí a la oficina de adulto mayor de la municipalidad para cuando haya otro viaje, para que los adultos mayores estén atentos.
0: Es decir, se motiven en viajar.
1: Se motiven. Sí.
0: Claro
1: y
0: sí.
1: Lo otro, que vamos todos bien, gracias a Dios. Todavía no hemos llegado a nuestro destino, que es Villarrica, y vamos a cargo de una guía cura ni la guina, nada menos, que es Claudia Cisterna.
0: Mire qué bien.
1: Ella va con nosotros.
0: Mire qué bien.
1: Así que no, programa súper bien.
0: Bueno, que salga todo excelente, que tengan un lindo recorrido, que regresen súper bien, tía Nilda, a Curanilagüe, especialmente para que ustedes disfruten, se distraigan un poco, conozcan, para algunos que no conocen, otros que ya conocen, pueden recordar algunos viejos tiempos ahí.
1: Pero siempre es una experiencia distinta el hecho de compartir con tus pares, ya es bonito. Y bueno, después de haber trabajado toda una vida, haber criado hijos, creo que nos merecemos eso nosotros.
0: Claro que sí. Claro que sí.
1: Y también instar a los adultos mayores que no se queden en las casas, que eso nos hace bien a nosotros, nos renueva, nos hace súper, súper bien.
0: Salir y conocer y disfrutar.
1: Yo te voy a enviar el programa para que tú también lo conozcas por interno, después te lo voy a enviar para que
0: por supuesto, por supuesto,
1: que vamos a visitar.
0: Le voy a agradecer y probablemente mañana podamos estar conversando nuevamente para que nos cuenten qué es lo que han hecho, qué es lo que están haciendo. Importante sería para que las familias también vayan sabiendo de que ustedes lo están pasando espectacular.
1: Que la familia sepa que vamos todos súper bien.
0: Me parece muy bien, tía Nilda.
1: Bastante agradable y realmente maravilloso, porque los paisajes, Rafael, para acá, unas lomitas de todo amarillito, mirando los volcanes, no, la naturaleza súper linda.
0: Exactamente.
1: Muy, muy lindo.
0: Muy hermoso. Disfruten nomás. Disfruten, sí. Pásenlo bien en Villarrica y en todos los otros sectores que van a estar recorriendo. Así que desde Curanilagüe les saludamos, las buenas vibras, que lo pasen espectacular por allá y regresen muy, pero muy motivados desde este tour, especialmente de 4 días, ¿no?
1: Sí, sí. Y por supuesto darle las gracias a Claudia Rojas, que es la encargada de la oficina de adulto mayor de la municipalidad.
0: Claro que sí, importante la oficina esa con los adultos mayores, para que otros adultos mayores se motiven y se puedan inscribir para nuevos viajes que seguramente van a comenzar a salir.
1: Sí, no está empezando la temporada de los viajes, nos contaba Claudia.
0: Sí. Claro que sí. Bueno, muchas gracias, que lo sigan pasando bien.
1: Ya, muchas gracias por darnos este espacio, más que nada para que las familias sepan que estamos todos bien, gracias a Dios.
0: Claro que
1: y
0: sí.
1: Gracias también a Dios por esta linda oportunidad que nos entregó.
0: Exactamente. Muchas gracias, tía Nilda. Que lo sigan pasando bien, ¿ah?
1: ¿Eh? Ya, un abrazo.
0: Ah, un abrazo igual. Igual, ahí estábamos conversando con la señora y la tía Nilda, que en este momento están de viaje, un tour por el sur de nuestro país, son 4 días, 3 noches, que lo sigan pasando espectacular, van de camino a Villarrica, ¿eh? Y van a hacer todo ese recorrido que tienen programado para estos días. 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

Ya son las 13 horas 53 minutos, recordando, claro que sí, ahí estábamos con Armando Manzanero, Somos Novios, lo escuchábamos a esta hora, es las viejitas pero lindas canciones, especialmente en esta jornada de este día lunes. Lunes 5 de octubre, compartiendo junto a usted. ¿Sabe que Ser Focón, Maquinaria Pesada, nos va informando de qué pasa con el deporte? Tenemos fútbol mañana, el partido entre Colo Colo y Puerto Montt, ¿ya? A las 20:30 horas en el Estadio Monumental. Colo Colo, Puerto Montt, por Copa Chile. Vamos a ver cómo le va. 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
1: 14 horas. 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

0: Buenas tardes, ya estamos en un nuevo mes, estamos en el mes de octubre y hoy día es lunes 5 de octubre, seguimos con nuestro programa en la radio Nahuel Buta con estos estudiantes que le pusimos voces infantiles y adolescentes, así se llama nuestro programa, con la carta del Papa Francisco a las familias. Y seguimos en el capítulo quinto porque aquí hay mucho que ir profundizando y comentando. Así como la semana pasada hablamos en relación a los obreros, hablamos en relación a los derechos humanos y la familia, hablamos en relación a la memoria y la familia. Hoy día nos vamos a detener en los ancianos. Vamos a conversar qué pasa con nuestros abuelos, nuestras abuelas, cuáles son los desafíos en relación a ellos, como sociedad, cómo nos relacionamos con ellos y con ellas. Y también en relación a lo que es la fraternidad en cuanto a los hermanos y a las hermanas. Y obviamente también ahí vamos a seguir situándonos en relación a los padres y a las madres. ¿Se recuerdan que el programa del día lunes pasado hablamos del mandamiento que decía honrar padre y madre? Ojalá que le haya servido todo lo que la semana pasada estuvimos compartiendo con mucho cariño con cada uno de ustedes que está en sus casas escuchándonos. Yo sé que hay gente que está almorzando a esta hora, hay gente que está en su trabajo, otros que a lo mejor van en el colectivo. A las personas que nos escuchan les queremos agradecer y esperamos que sea un granito de arena en relación a lo que es la cultura y a lo que significa ser familia en el siglo XXI. Los voy a presentar a los chiquillos y chiquillas que están acá, que hay algunos que ya ustedes lo conocen y otras que son nuevas. Mi nombre es Celia Villagra, profesora de Religión Católica en la Escuela Ramiro Roa y educadora ambiental.
1: Hola, mi nombre es Mateo Gómez, de estudiante de la Escuela Ramiro Roa.
0: De los Tabañoa.
2: Hola de nuevo, mi nombre es Diego Carte, del octavo A.
3: Buenas tardes, soy José Ignacio, monitor del taller de ecología del año séptimo B.
4: Hola, mi nombre es Renata y soy de la Escuela Ramiro Roa, del curso quinto B.
5: Hola, me llamo Gabriela Roa y soy del quinto B.
0: Si ustedes se fijan, ya empezamos a bajar a nuestros invitados. Partimos con octavo, con séptimo y ahora ya nos saltamos a quinto. Y también vamos a llegar hasta los pre-quinta que tienen 4 añitos. Así vamos a avanzar en nuestro programa. Muy bien, chiquillos, el primer tema que traemos es el de los abuelos. ¿Quién no iba a leer el contenido de los abuelos que está en la página 147 del libro, de la carta del Papa Francisco a la familia?
1: Los ancianos. No me rechaces ahora, en la vejez. Me van faltando las fuerzas, no me abandones. Es el clamor del anciano, que teme el olvido y el desprecio. Así como Dios nos invita a ser sus instrumentos, así como Dios nos invita a ser sus instrumentos para escuchar la súplica de los pobres, también espera que escuchemos el grito de los ancianos. Esto interpela a las familias y a las comunidades, porque la Iglesia no puede y no quiere conformarse a una mentalidad de intolerancia y mucho menos de indiferencia y desprecio. Respecto a la vejez, debemos despertar el sentido colectivo de gratitud y de aprecio, de hospitalidad, que hagan sentir al anciano parte viva de su comunidad. Los ancianos son hombres y mujeres, padres y madres que estuvieron antes que nosotros en el mismo camino, en nuestra misma casa, en nuestra diaria batalla por una vida digna. Por eso, cuánto quisiera una iglesia que desafía la cultura del descarte con la alegría desbordante de un nuevo abrazo entre los jóvenes y los ancianos.
0: Muy bien, ahí qué impresionante esa línea que decía. Por favor, no nos abandonen. Así decía, ¿cierto, Mateo?
1: Sí, exacto.
0: Ya, cuénteme usted, Ignacio, por ejemplo, ¿tú tienes abuelos, abuelas vivas?
3: Sí.
0: ¿Ya por parte del papá o por parte de la mamá?
3: Por parte de mamá.
0: Ya. ¿Y sus abuelos viven aquí o viven en otro lugar?
3: Sí, viven en Cura del Agüe.
0: ¿Y usted cada cuánto tiempo los va a visitar?
3: Las visitas que, o sea, que no es como que nos visitemos siempre, pero de repente nos encontramos así y ahí hablamos.
0: Ya. ¿Tiene como desafío visitar más a su abuelo? ¿Cómo se llaman?
3: Nolfa.
0: ¿Y es solamente ella que está viva o hay alguien más?
3: Hay alguien más que mi abuelo, pero no tengo comunicación con él.
0: Ya, perfecto. Pero sí está la abuelita, que sí con ella se comunica. Sí. ¿Sí? Ya, le aprovechamos a mandar un saludo también a tu abuelita Nolfa. Mateo, ¿usted tiene abuelos y abuelas?
1: Sí, de parte de mamá. Uh-huh. De que se llaman Jacqueline Ramírez y Bernardo Maturana.
0: Muy bien. ¿Y usted tiene una relación con sus abuelos? ¿Los va a ver? ¿Primero viven acá en Curanilagüe?
1: Sí, viven acá en Curanilagüe. Yeah. Tenemos una relación súper cercana. Los veo como 2 veces a la semana.
0: Ah, qué bueno. Me alegro mucho. ¿Y tú, Diego?
2: Sí. Sí, tengo abuelos, mis tatas, ¿qué le digo?
0: ¿Cómo se llaman sus tatas?
2: Mi tata se llama Luis Lobos y mi mamá se llama Betty Alarcón.
0: Ya. ¿Y usted los va a ver continuamente?
2: No sé el lapso de tiempo, pero casi siempre nos vemos para los cumpleaños, para las fiestas, casi siempre.
0: Ah, ya. Hay momentos en que se juntan todos. Muy bien. Gabriela, ¿usted tiene abuelitos vivos?
4: Sí.
0: ¿Y viven aquí en Curanilagüe?
4: Sí.
0: ¿Cómo se llaman?
4: Mi abuelita se llama Rosario.
0: Rosario. Acérquese más al micrófono, Gaby. Y Gaby, ¿y usted los ve constantemente o así como el caso de Diego, por ejemplo, que él los ve en las fiestas, en fiestas de cumpleaños, en fiestas de Navidad o en otro tipo de fiestas?
4: Lo veo más como en los domingos y a veces para los cumpleaños y eso.
0: Ah, qué bueno. ¿Tienen como cultura de la familia ir los domingos a visitar a los abuelos?
4: Sí.
0: Ah, qué bonito, porque me imagino que ellos lo esperan todos esos domingos con mucha alegría.
4: Sí.
0: ¿Y tú, Renata? ¿Tienes abuelitos vivos, mi amor?
4: Sí.
0: ¿Cómo se llama su abuelito?
4: Carlina Pavés y Orlando Martínez.
0: Ya. ¿Y usted los ve continuamente?
4: Sí, casi todos los días.
0: Ay, qué bueno, porque viven cerquita.
4: Sí.
0: Ah, qué bien. Me alegro mucho. A veces yo les pregunto a los niños qué fue el primero que les enseñó a orar o le habló de Dios, y me responde que son sus abuelas o sus abuelos. ¿A ustedes quién les enseñó o quién le habló de Dios por primera vez?
3: A mí y mi mamá.
0: Su mamá. ¿Y a ti, Mateo?
1: La verdad es que me habló mi mamá y mi abuela, que me enseñaron también palabras del Señor y esas cosas.
0: Ah, qué bonito. Ahí hay una tradición de cómo se traspasa la fe. ¿Y a ti, Diego?
2: Mis tatas.
0: Sus tatas, qué bonito, dele las gracias cuando lo vaya a ver. ¿Y usted, Gaby, se acuerda? Sí. ¿Quién le habló primero de Dios?
4: Mi mamá.
0: La mamá, qué bueno. ¿Y usted, Renata?
4: Casi toda mi familia. Sobre todo mi mamá y mi abuelita.
0: Ah, qué bien. Ahí coincide contigo que también su mamá y... No, con Mateo.
1: Mateo.
0: Con Mateo, que su mamá y su abuelo. Mateo, el otro día confundí a Diego contigo aquí en el micrófono.
2: Le dije
0: Mateo. Así que estuviste igual presente, Mateo, la vez anterior. Muy bien, me imagino que ustedes en su casa también todavía... Oye, es una dicha tener los abuelos vivos. Hay personas que no conocen a sus abuelos porque mueren antes, por cualquier situación. Así que una bendición. Cuiden a sus abuelitos, traten de disfrutarlo lo más que puedan. Y también a los que están en su casa, ojalá que los abuelitos y abuelitas que estén vivas no se sientan que la familia se ha olvidado de ellos, sino que dejen un día domingo, como decían acá los chiquillos, o las fiestas, traten de pasarlas con ellos, de incluirlas en algunas actividades como familia, para que ellos no se sientan así. Yo veo aquí en la parroquia que abuelitas van con sus nietos a la iglesia. Me imagino que ustedes también, los que son de religión evangélica, les pasa lo mismo, que van, a veces son las abuelitas, los abuelitos que mantienen esa llama de la fe encendida en sus hogares. Les contamos a la audiencia de la Radio Nahuel Buta que nosotros como Escuela Ramiro Roa vamos siempre al hogar de ancianos que tenemos en Curanilagüe, que se llama Santa Julia. Hace más de 10 años que visitamos al hogar, llevándole útiles de aseo, porque a ellos siempre les hace falta. Ahora hace poquito le hicimos una campaña de la leña, que les fuimos a dejar su astilla. ¿Quién de ustedes fue a dejar la astilla? A los abuelitos. No fueron los cuartos básicos y los otros cursos. Los grandes no. ¿Ustedes fueron, chiquillos?
4: No, pero aportamos con astilla.
0: Ah, perfecto. Sí, es que no fueron todos los cursos, pero fueron algunos representación de la escuela. ¿Y por qué? Porque tenemos a un hogar de ancianos en nuestro pueblo y no podemos ser indiferentes ni desconocer, y ellos se alegran mucho cuando vamos como escuela, porque vamos a jugar con ellos, vamos a cantar, vamos a orar, vamos a conversar un rato. Ya ellos son felices con eso. Así que usted, igual como familia, no es necesario que solamente lo hagamos como escuela, sino que también como familia pueden coordinar una visita, ir a visitar. Ahora estaban de nuevo en su Instagram pidiendo leña. Así que los que escuchan, si tienen la posibilidad de entregar una astilla o dos a los abuelitos, es bienvenida o bienvenido, porque lo necesita. Muy bien, nos vamos con la canción del Espíritu Santo, a quien ponemos todo lo que vamos entregando a través de esta carta del Papa Francisco a las familias. Se las ponemos en sus manos para que bendiga a cada una de las familias que tenemos en nuestro pueblo.

0: Bueno, después de esta canción al Espíritu Santo, ustedes saben que creemos en un Dios que es trino a propósito de la familia, y esta Trinidad forma una comunidad donde está el Espíritu Santo, donde está el Hijo y donde está el Padre. Es decir, creemos en un solo Dios, pero en la Trinidad, que es una comunidad. Y en ellos tres está este vínculo de amor, que es lo mismo que cuando nosotros formamos familia, tratamos de que esté presente ahí ese mismo vínculo de amor, que sea el amor el que mueve, el que nos hace salir adelante, el que nos hace seguir creciendo en el vínculo de cada uno de los integrantes de la familia. Nosotros les hablábamos de los abuelitos, y me acuerdo que hace poco en el sur de nuestro país hubo un incendio en un hogar de ancianos, y ese incendio murieron varios abuelitos. No me acuerdo si era Pietrulquén, no me puedo acordar en este minuto, pero sí fue muy triste que ellos murieran ahí quemados. Fue una situación muy trágica. Bueno, sabemos que en nuestro país, así como también en otros países, hay muchas personas cuando están en la edad que son abuelitos, los llevan a un hogar de ancianos. Y aquí en Curanilahue tenemos un hogar de ancianos que lleva muchos años y que acoge a las personas que no tienen dónde estar o que no tienen cómo cuidarla. Pietrulquén y Gorbea, muchas gracias. Ahí está, gracias. Nos dice que es entre Pietrulquén y Gorbea es donde sucedió este incendio, que fue muy lamentable. 16 adultos fallecieron, y eso es muy triste, porque imagínense, las familias de esas personas adultas no alcanzaron a despedirse, y morir así de esta forma tan trágica también es muy lamentable. Así que le enviamos, aunque no estemos cerca de esa ciudad, le enviamos nuestras condolencias, aunque pasó hace algún tiempo también, y nuestro cariño, porque sabemos lo que significa reponerse de una muerte tan trágica como esa. Muy bien, Diego nos va a ayudar con una lectura que también está en la página 150 de la Carta del Papa Francisco, que nos habla de los hermanos. Y aquí ya sabemos que algunos tienen hermanos, después les vamos a preguntar a las chiquillas que se integran por primera vez al programa. Ya, Diego, lee nomás.
1: Ser hermanos. La relación entre los hermanos se profundiza con el paso del tiempo, y el vínculo de fraternidad que se forma en la familia entre los hijos sí se da en un clima de educación abierto a los demás. Es una gran escuela de libertad y de paz. En la familia, entre hermanos, se aprende la convivencia humana. Tal vez no siempre somos conscientes de ello, pero es precisamente la familia la que introduce la fraternidad en el mundo. A partir de esta primera experiencia de hermandad, nutrida por los afectos y la educación familiar, el estilo de la fraternidad se irradia como una promesa sobre toda la sociedad.
0: Muy bien. La semana pasada ya algo dijimos en relación a que nuestra primera escuela es la familia, y no solamente en relación a aprender distintas cosas, sino que específicamente lo que habla aquí de la fraternidad. Ignacio nos comentaba, cierto, que tú tienes un hermano que, a pesar de que a lo mejor no viven o porque su hermano es grande, pero sí, también nos contabas qué es lo que había aprendido de tu hermano. Y ahora cuéntanos qué valores aprendiste de tu hermano, porque uno mira a los hermanos más grandes o las hermanas más grandes, incluso a veces copia todo lo que ellos hacen. ¿Y tú qué, algún valor que sientas que aprendiste de tu hermano, Ignacio?
2: Yo siento que lo que aprendí de él fue ser honrado, ser honesto, tratar de siempre dar la cara en las cosas.
0: Asumir tu responsabilidad.
2: Sí.
0: Muy bien, pues excelente lo que su hermano le transmitió a usted. Porque imagínese qué cosas tan importantes como la honradez y asumir también los actos que uno realiza, asumir y dar la cara, tú lo expresaste con esa palabra. ¿Tú, Mateo, tienes hermanos?
3: Sí, tengo uno nomás.
0: ¿Ya, más chico o más grande?
3: Chico.
0: Chico, ya. ¿Y qué le enseña usted a su hermano entonces? Porque aquí al revés. Ignacio tiene hermano mayor, pero usted es el mayor de los hermanos.
3: Sí. Le enseño a de que no tiene que responderle a la mamá. También hacer cosas malas. Y a no ser tan irrespetuoso. ¿Ya? Porque él es desordenado.
0: ¿Cuántos años tiene su hermanito?
3: 3.
0: 3, claro, está en la etapa que lo único que quiere jugar, ¿no? Pero qué bueno, porque a pesar de que el hermano es tan pequeñito, el aire acondicionado me hace mal. ¿Usted es capaz de tomar conciencia de que está tratando de transmitirle cosas a él, cierto? Sobre
3: sí.
0: todo lo que tú mencionaste algo muy importante, que es respetar. Claro, porque si usted le enseña eso al hermano y usted hace eso, su hermano lo va a aprender. Así que muy bien, Mateo, que esté en eso. Y aquí algo importante para los hermanos mayores: los hermanos o hermanas menores aprenden más mirando que escuchando. Así que tenemos que ser modelo ahí, aunque nadie nos pidió que fuéramos modelo de forma de comportarnos, sí lo estamos haciendo. Así que no tenemos que dar los lujos de, por ejemplo, decir grosería delante de los niños, de enseñarle a mentir, o de cualquiera de las cosas que ellos decían, ¿cómo mi hermano, si mi hermano más grande lo hace, por qué yo no? Así que Mateo tiene una tremenda responsabilidad.
3: No, por supuesto.
0: ¿Y tú, Diego? ¿Usted es hijo único?
1: Sí.
0: ¿Y de quién ha aprendido cosas como valores, por ejemplo?
1: De mis papás.
0: ¿Ya? ¿Y de alguien que sea de la edad tuya? Puede ser un primo, puede ser un amigo, una amiga.
1: Yo creo que solamente de mis papás he aprendido más cosas y de mi tata.
0: Ah, qué genial, de tata.
1: Sí,
0: ya.
1: De mi tata he aprendido,
0: sí,
1: también más
0: cosas.
1: Sí,
0: ¿y de qué cosa aprendió del tata?
1: De... lo único que me acuerdo es que cuando estaba chico, por cosas que pasaron, él me enseñó a leer algunas palabras.
0: Oh, qué lindo. Imagínate las primeras palabras que le aprendiste acerca de tu tata. ¿Y qué otra cosa recuerdas?
1: También recuerdo que con mi mamá también hacíamos dulces.
0: ¿Y aprendiste a hacer esos dulces?
1: No.
0: No, ya, pues pide la receta, pues, tío. Pero sí tiene el recuerdo de que hacías dulce con ella.
1: Sí.
0: Ah, genial. ¿Y tú, Gaby? Sí, la Gaby tiene una hermanita más pequeña.
4: Sí.
0: ¿Y más grande?
4: No.
0: No. Ah, o sea, ¿tú también hermana mayor?
4: Sí.
0: ¿Cuántos años tiene tu hermanita más pequeña?
4: 7.
0: Ya. ¿Y tú tienes conciencia de que tu hermana aprende cosas de ti?
4: Sí.
0: Como, por ejemplo, dime alguna cosa. Por ejemplo, ¿haces tareas con ella?
4: Sí.
0: Ya. ¿Juegan?
4: Sí, a veces.
0: ¿Ya? ¿Qué cosas hacen juntas?
4: Yo me gusta jugar voleibol y a veces jugamos juntas.
0: Ah, qué bien, porque ella a lo mejor también va a seguir ese deporte, porque te ve a ti que te gusta y que también lo practicas.
4: Sí.
0: Bueno, ¿y la Renata también es hermana mayor?
4: Sí.
0: Ya, Renata, ¿tu hermano cuántos años tiene?
5: Tiene 7 años.
0: Y está en primero básico.
5: Sí.
0: Es Vicente. Ya. ¿Y qué? ¿Tú sabes si hay algo que tu hermano aprenda de ti mirándote, jugando, conversando?
5: Sí.
0: A ver, ¿cómo qué cosa?
5: Ser agradecida.
0: Ah, qué importante eso, ¿ya?
5: Empática.
0: ¿Ya? No importa, y hay dos cosas muy importantes que la Renata le enseña a su hermanito y que lo practican, que es ser agradecido y agradecido. ¿Ustedes son agradecidos, chiquillos?
3: Sí.
0: ¿Sí? Cuando la mamá o el papá le pasa algo, o cuando hay un compañero o compañera que le ayuda, ¿ustedes dan la gracia? ¿Agradecen?
3: Sí, por supuesto.
0: Ah, qué bueno. ¿Y tú, Diego?
1: Sí, doy las gracias.
0: ¿Y ustedes, chiquillas, las dos?
4: Sí.
0: ¿Sí?
4: Sí.
0: La Renata nombró otra palabra, que es empático. ¿Qué me podría decir qué es lo que entienden por empático?
1: Ponerse en el lugar del otro, aprender lo que a uno le gusta que le hagan y al otro no.
0: Muy bien. Lo que hay una canción que dice: solo le pido a Dios que no ser indiferente frente a lo que le pasa a los demás es similar a ser empático, es ponerse en el lugar del otro, como ustedes decían. Así que pónganse en el lugar de sus abuelitos. A lo mejor los abuelitos les gustaría verlos más a ustedes. O piensen que ustedes van a llegar a ser abuelitos y abuelitas en algún momento de la vida. Muy bien, nos vamos a ir con una canción que nos tiene ahí preparado Adversio.

0: Muy bien, estábamos conversando sobre la importancia de no perder ese vínculo con los abuelitos y abuelitas. ¿Se acuerdan que en un programa anterior hablamos de que vamos a hacer una sociedad de viejos y de viejas, o de abuelos, decimos con más ternura? En el 2050 se calcula que la población de Chile va a ser una población de viejos, que ya en este minuto es en Europa. Y es porque los jóvenes de hoy día no quieren tener hijos ni hijas. Y les voy a hacer a Ignacio ya le hice la pregunta, pero a los que están ahora. Es una situación preocupante, chiquillos. ¿Por qué? Porque en el día de hoy, los jóvenes que están trabajando sostienen a esa sociedad, ¿cierto? A ese grupo de adultos mayores. Pero en el momento que yo esté en ese lado de la vereda, no vamos a tener a muchos jóvenes trabajando. Entonces es un tema, es una crisis social, es una crisis económica, también política, porque afecta todo lo que hacemos como sociedad. Mateo, a ti me falta hacerte la pregunta. ¿A ti te gustaría tener hijos cuando forme tu familia?
1: Sí.
0: Muy bien. ¿Qué es lo que te motiva a decir sí quiero tener hijos?
1: Lo que me motiva es de que si quiero tener hijos, yo diría que sí, porque quiero formar una familia.
0: Muy bien, Mateo, te felicito. Te felicito porque eres tan lolito y ya tienes claro hacia dónde quieres estar. Diego, ¿a ti te hice esa pregunta?
2: No.
0: No, ya. Entonces te la hago a ti también.
2: Creo, no sé, no me acuerdo.
3: Pero parece que no.
0: Ya. ¿Pero qué opinas? Mira, Mateo dijo al tiro que si no lo pensó. Él lo tiene claro.
2: Yo digo que sí.
0: Muy bien. ¿Y qué te hace decir que sí? Así con firmeza.
2: Ver cómo cometen errores y crecen.
0: Ya, ¿te gustaría estar presente con esos procesos?
2: Sí.
0: Muy bien. ¿Tú puedes decir que tiene una buena experiencia de hijo?
2: Sí.
0: Muy bien. ¿Ustedes, chiquillas, a pesar de que son muy pequeñitas, han pensado que en el futuro les gustaría tener hijos o hijas?
4: Sí.
0: ¿Sí? ¿Y Renata, tú?
5: Todavía no lo sé.
0: Sí. No lo sabes. Muy bien. ¿Y tú, Ignacio?
6: Yo sí.
0: ¿Sí? Muy bien. Hoy día es otro, de hecho hay muchas escuelas que van acabando sus matrículas, que van bajando sus matrículas, producto de este fenómeno, de que no hay niños. No es que los niños no vayan a la escuela, es que no hay niños. Y ¿saben dónde se nota? ¿En qué curso creen ustedes que se nota eso?
1: Yo creo que en octavo D.
0: En octavo, pero
6: los kinder.
0: En los pre-kinder, cuando vamos a matricular a los pre-kinder, uno dice, es que no hay más niños, ¿de dónde sacamos niños? Ahí se nota, es un indicador de la tasa de natalidad que está más baja que la tasa de mortalidad. Es una buena conversa que se puede hacer en familia. ¿Por qué quieren tener hijos o por qué no quieren tener hijos? ¿Qué hace que los jóvenes hoy día se proyectan hasta los 30 años y no es una interrogante? Tienen otras prioridades, pero también tiene que ver con la sociedad que estamos viviendo, con los desafíos que vivimos como en nuestro planeta, porque esto no es solamente de nuestro país, esto se da en muchas partes del mundo, y hay otras partes del mundo que ya están viviendo esta situación y donde le piden a los jóvenes irse a vivir a esos países porque le ofrece trabajo y todo lo demás. ¿Por qué? Porque no tienen jóvenes. Muy bien. Ignacio, tú, en 10 años más, ¿cómo te proyectas?
6: En 10 años, ya sacando mi carrera, tratando de tener mi casa, y ahí después lo hijo.
0: Ya, y a propósito de carrera, ¿has pensado qué cosa te gustaría estudiar?
6: ¿Medicina veterinaria o ingeniería en agronomía?
0: Ah, verdad, la agronomía. Sí, pues José Ignacio, el que tiene gallo, gallina en la casa, conejo, ¿qué más tiene? ¿Qué más tiene José Ignacio?
6: Tengo gallina, codornices.
0: Codornices, ¿verdad? ¿Y tú, Mateo, cómo te proyectas 10 años más?
1: Todavía en mi carrera. O si mi carrera es corta, yo ya me veo así como trabajando para sacarme una casa.
0: Ah, muy bien. ¿Y qué tipo de carrera te gustaría o qué área?
1: A mí me gusta astronomía o ingeniería. No. O al algo con informática.
0: Sí. ¿Y tú, Diego?
2: En 10 años más yo creo que me vería todavía estudiando.
0: Ya. ¿Y qué te gustaría estudiar? ¿O qué has pensado?
2: Policía de investigación.
0: Ya. ¿Y ustedes, chiquillas, bueno, ustedes tienen 12 añitos? No.
3: 11.
0: ¿En 10 años más van a tener 21? No. Oh, que estoy mala para las matemáticas. Sí, pues 21. 21. Ya, a los 21 años. ¿Cómo se ven a los 21 años?
3: Yo creo que todavía estudiando para mi carrera de medicina.
0: Ah, qué genial. Oh, yo voy a tener una doctora. Oye, qué bueno. ¿Y la Gaby?
3: No sé si quiero ser como abogada o así como profesora.
0: Ah, muy bien. Dos carreras humanistas y la Gaby y otra científica acá, la Renata. Muy bien, lo que queda claro es que en cada encuentro hemos puesto un desafío. Hemos hablado de un desafío cuidado a la naturaleza, hemos hablado del desafío de preguntarse como familia qué película les gustaría ser o serían si fueran una película, de acuerdo a las características de la familia. Y ahora el desafío que le vamos a dar es ir a visitar a sus abuelos o abuelas. Si están más lejos, obviamente es más difícil, pero por lo menos organizarse para decir, mire, tenemos a nuestra abuelita, a nuestro abuelito, y también llamar, ¿cierto? Mientras organizan la visita, poder llamar. Yo tenía la costumbre todos los días de llamar a mi mamá. Llamar no cuesta nada porque hoy día tenemos un teléfono. Antes, para ir a llamar a alguien, teníamos que ir al negocio de la esquina y marcar y esperar que la operadora nos marcara, y era carísimo poderse comunicar por teléfono. Hoy día lo tienen al alcance de su mano, no les sale caro porque pagan un plan. Lo que les quiero decir es que hoy día todo se les facilita más para comunicarse y para poder a poder sentir al otro que está acompañada y acompañada, que no están solas en esta etapa de su vida. Ustedes saben que hay países que a los abuelos los consideran y los cuidan tanto porque son como, los consideran como los maestros y los sabios que van transmitiendo lo que ellos conocen, lo que son frente a la sociedad que les ha tocado servir. Y nosotros como sociedad occidental, y especialmente en Chile, da la sensación de que los abuelitos nos estorban, y al contrario, es en la etapa en que más necesitamos que ellos se sientan queridos, acompañados, apreciados, valorados, ¿ya? Así que ustedes son un buen ejemplo de cómo se relaciona con su abuelito, y esperamos que los que nos escuchan también a través de la radio Nahuel Buta sea un tema de conversación en la mesa de cómo cuidamos y queremos a nuestros abuelitos. Su compañero leyó sobre los hermanos y ahora vamos a escuchar una linda canción de un grupo de música latinoamericana que nos habla de los hermanos.

0: así que ella dejaron sus saludos, se despidieron de cada uno de ustedes que nos están escuchando en este momento a través de la radio Nahualbuta. Y además los invito, saben que en la escuela estamos haciendo entre los adultos una campaña de ropa en buen estado, limpia y seca, para ayudar a Peumayén, porque ellos todos los miércoles en la feria hacen venta de ropa y el dinero que van recibiendo lo juntan, ya sea para comprar un catre clínico, y juntan ya sea para comprar una silla de rueda o para comprar pañales para hacerle llegar a los pacientes enfermos de Alzheimer. Ustedes saben que dentro de los adultos también tenemos enfermedades que a veces son muy complejas. No solamente es ser una persona adulta, mayor de edad, o ser abuelo o ser abuela, sino que además muchas veces nos acompañan enfermedades como esta, como son el Parkinson, el Alzheimer o algún otro tipo de enfermedad que tiene que ver con estas áreas, que son enfermedades muy complejas para las familias que les toca ser de cuidadora o de cuidador. Así que si quieren apoyar esta instancia de la campaña de ropa, pueden hacerla llegar a la Escuela Ramiro Roa y nosotros se la hacemos llegar ahí a la Fundación Peumayén. Tú, Diego, me estaba contando que cuando visitamos a los abuelitos, una de las cosas que te gustaba, cuéntame, a ver.
1: Una de las cosas que me gustaba cuando fuimos, parece que fue el año pasado, porque este año no hemos ido a la cita de ancianos, pero me gustaban las historias que tenían. No me acuerdo el nombre, pero me acuerdo que fui con un abuelito y él me contó la historia cuando era más joven, que él vivía en un puerto y le gustaba pescar, le gustaban los mariscos, y después le llevaba a su mamá.
0: Sí, lo que pasa es que este año hemos ido a concursos más pequeños, por eso que no te ha tocado a ti todavía, Diego, pero antes que termine el año hacemos varias visitas a los abuelitos. Una de ellas es cerca de Navidad, en el mes de la solidaridad, que fue en agosto, que le fuimos a dejar la astilla. Así que antes que termine el año, de todas maneras, te va a tocar estar. Y ojalá que encontremos al abuelito igual, porque cada vez que vamos sabemos que hay uno que muere. En el invierno, sobre todo, lamentablemente fallecen muchos abuelitos. Así que aprovechamos de enviar un saludo, un tremendo saludo al hogar de ancianos Santa Julia. Sabemos con el cariño con que tratan a los abuelitos, la preocupación y lo bien cuidado que están. Así que de la Escuela Ramiro Roa, a través de este programa, le enviamos muchos saludos. Le recordamos el desafío que le invitamos para esta semana, que es visitar a sus abuelos. Si están muy lejos y no es posible visitarlos tan pronto, llamar para saber cómo están. Hoy día es fantástico esto de las videollamadas.
1: Buena tarde y nos vemos el próximo lunes.
0: Muy bien. Ah, pero próximo lunes feriado, así que va a ser...
1: Próximo lunes.
0: Eso, vamos a tener un largo tiempo para hacer los desafíos que tenemos. Les cuento una buena noticia. Con el taller de ecología de la Escuela Ramiro Roa vamos a un congreso a Santiago sobre educación ambiental, sobre el cuidado de la casa común, que también es una carta del Papa Francisco que tiene que ver con cuidemos nuestra casa común, y sobre eso va a ser el congreso, así que estamos muy felices de poder realizar participar en este congreso como Escuela Ramiro Roa con el proyecto El Cuidado de la Semilla de la Araucaria. Cuando nos encontremos en un lunes que volvamos, ahí les vamos a contar cómo nos fue y de qué se trató también, de los contenidos que compartimos ahí. Que tengan una linda tarde, que estén bien. Saludo especialmente a todos los cuidadores y cuidadoras. Saludo a todos los abuelitos que están en casa. Saludos a todas aquellas personas que se preocupan de mantener este contacto con los abuelitos y abuelitas para que no se sientan solos en esta última etapa de su vida. Buenas tardes. Thank you.

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1: 15 horas.
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1: Muy buenas tardes, bienvenidas y bienvenidos a nuestro espacio en familia. Ya estamos juntos para acompañarle hasta las 4 de la tarde de este día lunes 5 de octubre del 2026. Con un poquito de agua, si esto está cayendo como pura helada nomás. Yo encuentro que hace mucho frío, ando entumida. Ojalá que usted no, pues, pero si va a salir, está lloviendo, lento pero llueve. Yo pensé que hoy día iba a estar hermoso el día, en realidad me engañó el tiempo. Pero bueno, aquí estamos con todas las ganas para acompañarle con la mejor música, con el mejor sonido, y después de nuestra portada, como siempre, saludamos a nuestros auspiciadores.

Ya son las 15:07 y así hemos comenzado con esa bonita portada musical. 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Junto a ellos compartimos nuestro cariño y nuestra música aquí en su espacio en familia.

Ya son las 15 horas con 18 minutos. A esta hora saludamos a quienes están acompañándonos, ¿cierto? A usted que está en casita, a usted que anda conduciendo, usted está trabajando. Reciba nuestro saludo, nuestro cariño, quienes están de cumpleaños, de aniversario, de matrimonio, de pololeo o celebrando algo especial. Todo nuestro cariño para ustedes y la mejor música de nuestro espacio en familia.

A esta hora nos preparamos para la pausa comercial, pero antes yo tengo un avisito. Hoy comenzaron las inscripciones para los juguetes de los niños de Población Javiera Carrera, los que pertenecen a la Junta de Vecinos Cornelia Olivares. Esta inscripción comenzó hoy día de 10 a 13 horas en la sede deportiva Javiera Carrera, ubicada en calle Inés de Suárez. Así que si usted vive en Javiera Carrera, vaya a inscribir a sus niños de 10 a 13 horas en la sede deportiva. Son los avisos, la música, y junto a este tema nos vamos al corte a las 3:30 y regresamos junto a usted con más Infamilia.

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2: Ya estamos de regreso, listos para seguir junto a ustedes, saludando a nuestros auspiciadores una vez más, después de nuestra portada musical de este segundo bloque.

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Con ellos compartimos nuestro cariño, nuestra música, le enviamos nuestro saludo y nuestro cariño, cierto, a sus propietarios y a su personal en todos nuestros locales comerciales que a esta hora nos acompañan. Así es que para ustedes, chiquillas, chiquillos, el saludo, el cariño y la buena música.

Muy bonita voz además. Ahí lo teníamos de invitado hoy cuando saludamos a quienes están de cumpleaños, de aniversario, de matrimonio, de pololeo o celebrando alguna fecha especial. ¿Está usted de onomástico en este 5 de octubre? Reciba nuestro saludo, nuestro cariño, un abrazo, un besito de nuestra parte, nuestros deseos de que lo pase muy bien, de que disfrute, ¿cierto? Que lo pase lindo, lindo, lindo. Yo tengo una amiga nueva, entre comillas, a la que quiero muchísimo y se llama Flora. Para la señora Florita y para don Leonel, que a lo mejor están en nuestra sintonía, recibe un abrazo y un besito. Y usted me dirá, ¿y por qué el saludo especial? Porque hoy es Santa Flor y Flora. Así que para toda la Florcita y la Florita, nuestro saludo cariñoso. Sí, la señora Flora, es muy posible que esté en nuestra sintonía porque don Leo y ella nos escuchan todos los días. Así es que un saludo cariñoso para ellos, ¿cierto? Y por supuesto para su hija también, que debe estar trabajando. Casi siempre ya está haciendo turno. Así es que para la doctora Elizabeth, un saludo grande y cariñoso. Elizabeth Arévalo, saludos para ella. Y para usted, pues, a Florita, que la regalonee en harto, que lo pase lindo en el día de su santo. Nuestro saludo, nuestro cariño para ustedes y, por supuesto, también nuestra música.

Hermosos temas, ahí estaba Marco Antonio Solís con A Donde Vayas, lindo tema. ¿Los Bukis? Ah, pero verdad que el mismo Marco Antonio, el que pertenecía a los Bukis, que ahora canta como solista. Eso eran los Bukis, me dice Alberto Aguayo. Le cuento que tengo una visita y bien importante, porque a lo mejor usted se le ha olvidado que hoy día se celebra la fiesta patronal de San Francisco de Asís, que fue ayer. Su fiesta patronal se celebra hoy día en la capilla San Francisco de Asís a las 5 de la tarde. Hay misa, así es que están todos invitados e invitadas, porque a las 6 no hay misa en el templo parroquial a las 6 y media. No, solamente la de las 5 que va a ser en la capilla San Francisco de Asís. Así es que todos para la capilla antes de las 5, ¿cierto? Les queda una horita para llegar. También le vamos a recordar que el día miércoles 7 del presente se da inicio al mes de la familia con el rezo del Santo Rosario a las 18 horas en el templo parroquial. Están todas las familias invitadas a esta gran celebración. El día viernes hay misa a las 4 de la tarde en la capilla Madre de la Esperanza de Cerro Verde. El sábado hay misa a las 4 en la capilla Padre Alberto Hurtado de San José de Colico. El día jueves 8 hay adoración al Santísimo a las 18 horas en el templo parroquial. Todos los jueves se va a realizar la adoración al Santísimo y después la Santa Misa. Y con estos avisitos, pajaritos a volar, porque ya llegó la hora de la despedida. Pero usted se queda aquí porque viene la discoteca digital, luego las noticias, el espacio tropical y México lindo. Que tenga una maravillosa tarde, que lo pase muy bien y será hasta mañana si Dios lo permite. Chao, chao.

0: Llegamos al final de este espacio, pero quedan invitados para una próxima edición junto a Jacqueline Vera. Gracias por dejarse acompañar por La Tarde en Familia. Hasta pronto.
1: Avanza y para que no te pierdas en el tiempo, te indicamos la hora.
0: 16 horas.
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Buenas tardes, ¿cómo están amigos y amigas? Bienvenidos y bienvenidas aquí en Radio Nahuel Buta FM a la discoteca digital. Ya son las 4 de la tarde con 10 minutos. Escuchábamos ahí a los New Kids on the Block, Please Don't Go Girl. Por favor, chica, no te vayas, nos decían los New Kids en nuestra portada musical del día de hoy, edición correspondiente a hoy lunes 5 de octubre. Estamos aquí en Radio Nahuel Buta, listos para compartir durante esta jornada hasta las 18 horas en el 88.3 Curanilahue y también en www.nahuelbutafm.cl. Les invitamos para que se queden con nosotros, porque lo mejor de la música y el mejor sonido lo encuentras aquí en Nahuel Buta FM. Seguimos con las canciones. 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

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Auspiciadores que nos acompañan hasta esta hora, aquí en Nahuel Huta FM, donde disfrutamos de la mejor música en la discoteca digital. Escuchamos a Los del Río. Esto se llama Macarena.

rescatamos esos recuerdos con el mejor sonido digital para ustedes. Ahí está Rodwell, Somebody Watching Me. Y en el coro de esa canción estaba Michael Jackson. Sí. Se paleteó ahí con Rodwell, Michael Jackson, que eran bien amigos los dos. Y Rodwell le pidió en secreto que participara del coro. Michael Jackson accedió generosamente sin cobrarle ni un peso, cuando ya estaba consagradísimo dentro del mundo de la música. Canciones para ustedes a través de el 88.3 Curanilaue, donde les acompañamos aquí en la discoteca digital. Seguimos con la música, escuchando a Black Eyed Peas. 4 de la tarde con 27 minutos.

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0: 4 de la tarde con 39 minutos. Ahí estaba J Balvin junto a María Becerra. ¿Qué más pues? Así se llama ese tema. Lo disfrutábamos aquí en la discoteca digital, en donde a esta hora tenemos informaciones. Macario Vargas, garzón del restaurante Ají Seco Místico, que atendió a Manuel Monsalve y a la denunciante la noche del 22 de septiembre de 2024, salió del país en marzo de 2025 hacia Perú, pese a que había una notificación azul de parte de Interpol y no ha sido ubicado. Aunque la Camanda registró el consumo de 4 Pisco Sour Catedral, la Camanda es el papelito que utiliza el garzón que lo entrega en la barra o lo entrega también ahí en la cocina para que preparen lo que han solicitado en la mesa, ¿ya? Aunque la Camanda registró el consumo de 4 Pisco Sour Catedral por persona, tras los cuales ambos dijeron haber sufrido pérdida de memoria, las declaraciones del garzón mostraron inconsistencias sobre sus horarios y recuerdos de esa noche. La Policía de Investigaciones no pudo obtener las grabaciones de seguridad del local correspondientes a la fecha de los hechos, debido a que no se respaldaron en su momento y los discos duros terminaron siendo formateados. La boleta, por el consumo de 114.900, no se emitió el día del evento y solo fue ingresada al Servicio de Impuestos Internos un mes después mediante una declaración rectificatoria tras la insistencia policial. La audiencia de preparación de juicio oral, donde la Fiscalía solicita 14 años de cárcel para el ex subsecretario por violación y abuso sexual, fue pospuesta para el 3 de marzo de 2027 debido a un problema con las notificaciones. Suspendida el día de hoy esta audiencia de preparación para el juicio oral para el 3 de marzo de 2027, y el garzón del restaurante Ají Seco Místico, Macario Vargas, está desaparecido de Chile. Salió del país en marzo de 2025 hacia Perú y no se sabe, no se tiene antecedentes de esta persona. Por lo menos hasta ahora. Noticias a esta hora para ustedes también, aquí en Radio Nahuel Buta, en la discoteca digital. Entonces seguimos avanzando, disfrutando de las canciones, escuchando a Gustavo Lima junto a Luis Fonsi. Esto se llama Vagabundo.
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Avanzamos en nuestro espacio, acompañándoles aquí en Nahuel Buta FM junto a nuestros auspiciadores. 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Faltan 12 minutos para que sean las 17 horas 5 de la tarde. Vamos a continuar disfrutando con las canciones aquí en Nahuel Buta FM, en la discoteca digital. Ya está sonando Alex Ubago. ¿Qué pides tú? Nos dice.

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1: 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Ahí escuchábamos a Ivy Queen, No la dejes caer, se llama esa canción. A esta hora aquí en nuestra comuna de Curanilahue tenemos 17 grados de temperatura. Una temperatura así como bien tropical, ¿eh? Hace un ratito atrás con algunas precipitaciones, ahora con un sol ahí muy muy tímido, pero sintiéndose ya estos 17 grados bien agradables, podríamos decir, a esta hora aquí en nuestra comuna de Curanilahue. Continúen con nosotros, ya llega nuestra pausa y los titulares de la prensa electrónica en las canciones a Star Club, grado 3.

0: 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Y para que no te pierdas en el tiempo, te indicamos la hora.
1: 17 horas.
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1: Estamos hasta las 6 de la tarde en La Discoteca Digital y a esta hora tenemos para ustedes los titulares de la prensa electrónica. Sargento de Carabineros muere baleado tras procedimiento por violencia intrafamiliar en Quilleco. Estudio Nacional advierte sobre la transmisión del parásito de changas en conejos silvestres mediante la vinchuca. Martín Vidaurre consigue el bronce en la distancia olímpica y suma su tercer podio consecutivo en el circuito mundial. Flavio Bolsonaro y Lula da Silva disputarán la segunda vuelta presidencial en Brasil tras ajustado resultado. Gobierno decreta 3 días de duelo nacional por el asesinato del sargento Jaime Urrea. Gala Cardirola responde públicamente tras ser vinculada a redes sociales, en redes sociales a viaje con Luis Jiménez. YouTube anuncia restricciones en la difusión de canales que republiquen contenido de shorts pertenecientes a otros creadores. Formalizan y dejan en prisión preventiva a 2 funcionarios de la Armada por delito de violación en Rapa Nui. Ex ministra Toá critica restauración de programas de apoyo escolar dentro de la discusión presupuestaria. Rebeldes hutíes se atribuyen ataque contra instalaciones claves de la petrolera Aramco. Artista británico John Deaton es confirmado para abrir la serie de conciertos de celebración de Los Tres. Cobreloa se impone a Deportes Temuco con un gol agónico en los minutos de descuentos por la primera B. Pescador extraviado tras caer al mar moviliza intenso operativo de búsqueda en la Bahía de Concepción. Precios de computadores mantienen tendencia al alza impulsadas por el encarecimiento global de las memorias RAM. Camilo confirma presentación en el Santander Arena dentro de su gira por el país. Presidente Kast realiza declaración pública y exige el máximo de rigor de la ley por crimen de carabinero. Candidatos derrotados en primera vuelta de Brasil declinan entregar apoyos para el balotaje. Nicolás Córdoba prepara ajustes tácticos en el esquema de La Roja para su duelo amistoso frente a México. Detienen a 5 conductores en carreteras tras ser registrados circulando a más de 170 kilómetros por hora. Leo Rey revela detalles sobre la distribución de derechos económicos por los éxitos del grupo La Noche. Gobernadores regionales cuestionan al Ministerio de Hacienda por ajustes presupuestarios que alcanzan hasta un 20% menos. Piloto de la categoría WRC pierde la oportunidad del título tras salirse del circuito en la curva final. Análisis comparativo revela el impacto en el consumo eléctrico de la tecnología inverter en hogares a lo largo de un año. Capturan a sospechoso de femicidio en Renaico luego de ser localizado oculto en las instalaciones de un circo. Proyectos sobre interpelaciones presentados por la oposición desata intensos debates parlamentarios. Titulares que están en la prensa a esta hora. Y por supuesto los llevamos en Nahuel Huta FM a través de la

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Estamos en la discoteca digital de Radio Nahuel Huta FM, acompañándoles con lo mejor de la música, 5 de la tarde con 15 minutos y medio. 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Ahí está el supermercado Benit Market. 5 de la tarde con 18 minutos. 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
1: Saludamos a quienes se van sumando a nuestra sintonía aquí en Curanilahue o en cualquier punto de nuestra provincia de Arauco, en donde disfrutan de la compañía de Radio Nahuel Buta desde Curanilahue. Vamos a invitarles para que sigan junto a nosotros. Tenemos más canciones, más música con el mejor sonido a través de la discoteca digital. Escuchamos a Juan Luis Guerra. Esto se llama Las Avispas.

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5:39. Ahí escuchábamos a Duran Duran, Xavier Prior, versión de Darío Caminita Revive, a esta hora aquí en Nahuel Huta FM, en la discoteca digital. Ha surgido muchísima información respecto al caso Monsalve, debido a esta fallida, ¿sí?, fallida sesión que tuvimos el día de hoy, en donde se pretendía comenzar con la preparación del juicio oral. Sin embargo, esto quedó descartado y Manuel Monsalve habló tras la rebaja de cautelares y lanzó categórica aclaración sobre su defensa. El ex subsecretario Manuel Monsalve habló con la prensa luego de que el tribunal le rebajara las medidas cautelares y postergara la preparación del juicio oral para marzo de 2027. Monsalve sostuvo que la pérdida de memoria declarada por las partes no equivale a la inconsciencia, aclarando que él nunca afirmó haber estado inconsciente. Admitió haber cometido un error enorme al salir a comer con una funcionaria de la subsecretaría. La fiscalía mantiene acusaciones por los delitos de violación y abuso sexual, solicitando una pena total de 14 años y 2 días de cárcel. Información respecto del caso de el ex subsecretario del Interior, Manuel Monsalve. 5:40. Son las noticias a esta hora para ustedes a través de Radio Nahuel Huta. Por supuesto, aquí en la discoteca digital.

Ahí escuchábamos a Chayanne con Enamorado. 15 minutos y medio faltan para las 18 horas 6 de la tarde. 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Ellos son nuestros auspiciadores. Nos acompañan cada día aquí en Radio Nahuel Buta FM, en donde disfrutamos del sonido y de la música de la discoteca digital.

0: Escuchábamos esa preciosa balada en la voz del artista nacional Andrés de León, Nos Dolerá. Amigos y amigas, estamos llegando al final de nuestra edición correspondiente a hoy, lunes 5 de octubre, de la Discoteca Digital. Quédense junto a Radio Nahuel Buta. A las 18 horas en punto llegan el resumen noticioso junto a nuestro espacio pachanguero. También a las 19 horas está listo México Lindo. A las 20:30 nos reencontramos al final de la jornada en Conexión 88. Deseamos que tengan una muy buena tarde. Gracias por la sintonía. Será hasta la próxima. Chao, chao.
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1: 18 horas.
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4: ¿Qué tal? ¿Cómo están? Les saluda Carlos Maturana. Les doy la bienvenida a esta nueva edición de noticias donde sabremos de la crisis global del vino que golpea a Chile. Se han perdido más de 20.000 hectáreas de viñedos desde 2019. Sabremos del proyecto de ley para avanzar en un plan nacional de preparación sísmica que avanza en el Parlamento. Hablaremos del nuevo informe de Contraloría. Junji encabeza ranking de viajes al extranjero con licencia médica pese a caída general del 63%.
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4: En el Día Nacional del Medio Ambiente, una encuesta de Greenpeace y La Vulca reveló que el 76% de los chilenos y chilenas exige más acción al gobierno. Esto ante impactos climáticos ya cotidianos. La ciudadanía reprueba la gestión oficial y rechaza desregulaciones. Ornella Mellado con todo el detalle.
5: En el marco del Día Nacional del Medio Ambiente, un estudio de Greenpeace y La Vulca reveló que el 76% de los chilenos exige al gobierno incrementar su acción climática. En esta fecha conmemorativa, el 82% alertó percibir ya efectos concretos en su entorno, como olas de calor e incendios forestales. Al respecto, la vocera de Greenpeace, Silvana Espinosa, explicó que la emergencia climática dejó de ser una amenaza distante y hoy repercute de forma directa en el costo de los alimentos, el acceso al agua y la seguridad de las familias.
6: 8 de cada 10 personas perciben cambios en el lugar donde viven a nivel cotidiano, que van desde las olas de calor, lluvias más intensas e incluso incendios forestales. Y cuando miran hacia el futuro, lo ven en hechos concretos, en el aumento de la frecuencia de eventos extremos, en la escasez de agua e incluso en el encarecimiento de los alimentos. En este sentido, esto se transformó en una crisis de la vida cotidiana, referida en el medio ambiente. Y esto exige necesidades concretas para poder enfrentarlo.
5: La conmemoración coincide con un reproche hacia la labor estatal. El 54% califica de mala la gestión ambiental del Ejecutivo y un 67% percibe menor prioridad que en gobiernos anteriores. Además, el 71% de la población desconoce los planes oficiales en estas áreas críticas. Frente a la fecha, un 53% enfatizó que la reactivación económica y el cuidado del entorno deben coexistir sin falsos dilemas. Con el llamado ni un paso atrás, la ciudadanía exige resguardar glaciares y bosques sin flexibilizar normativas para acelerar proyectos de inversión.
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8: Dos funcionarios de la Armada permanecen en prisión preventiva por una investigación por presunta violación de una joven de 23 años en Rapa Nui. La institución inició además un sumario administrativo, mientras el municipio ofreció apoyo a la víctima y su familia. Sobre esto, Luis Ramírez nos cuenta más detalles.
9: La Armada inició una investigación sumaria administrativa luego de la detención de dos de sus funcionarios, quienes quedaron en prisión preventiva como imputados por la presunta violación de una joven de 23 años en Rapa Nui. Los hechos son investigados por el Ministerio Público y habrían ocurrido al interior de dependencias de una guarnición de la Infantería de Marina. La justicia decretó la prisión preventiva de los dos funcionarios mientras continúa la investigación penal. El diputado Tuititeao de Valparaíso y oriundo de la isla pidió que se investigue hasta el final.
10: En ello exigimos que se investigue a cada persona que pudo haber participado, que se esclarezca si alguien se negó a prestar auxilio y que se determine cualquier otra responsabilidad que pueda existir. Lo importante es que los hechos se esclarezcan completamente y que quienes hayan cometido algún delito reciban las sanciones que correspondan con el máximo rigor de la ley. Rapa Nui merece respeto y nuestra gente merece sentirse segura en su propia tierra.
9: El comandante de la Estación Naval de Isla de Pascua, capitán de fragata Miguel Bravo, aseguró que la institución ha colaborado con las diligencias solicitadas por la Fiscalía. Así da cuenta el fiscal jefe de Rapa Nui, Sergio Espinosa.
3: Seguimos desplegando diligencias para efecto de descartar o confirmar y acreditar la participación de personas distintas a los imputados que han sido formalizados y básicamente a la espera de poder recabar todos los antecedentes suficientes, porque ya se han recabado una serie de antecedentes que son bastante contundentes con respecto a la acreditación del hecho y la participación de los imputados. Por lo tanto, entendemos que vamos a tener que acometer la acreditación o desvirtuar la participación de otros integrantes de la Armada.
9: La municipalidad de Rapa Nui también se pronunció y manifestó su respaldo y solidaridad con la joven afectada y su familia. Según antecedentes preliminares, el ataque se desarrolló tras una fiesta al interior del recinto naval de la isla, sin previa autorización. El padre de la víctima aseguró que su hija habría sido agredida sexualmente por al menos 4 funcionarios de infantería de Marina. Además, relató que una amiga de su hija intentó auxiliarla, pero que la oficial a cargo del recinto se negó a dejarla entrar.
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8: Se iniciaron las obras de un megaproyecto habitacional en el sector Frank de Osorno, iniciativa que contempla la construcción de soluciones habitacionales definitivas que beneficiarán a 560 familias.
0: La región de O'Higgins.
8: La banda escolar municipal de Las Cabras obtuvo el segundo lugar a nivel nacional en una destacada competencia escolar, celebrando el talento, esfuerzo y disciplina de los jóvenes estudiantes y músicos.

0: la espera de la aprobación del Congreso en la reforma constitucional de los senadores Andrés Longton y Arturo Esquela, el ministro de Seguridad aseguró invertir la mayoría del tiempo en gestión en materias de seguridad. Carlos Maturana nos cuenta sobre esto.
1: En el Palacio de la Moneda, el ministro de Seguridad, Martín Arrau, abordó las críticas a la agenda y priorización del Ejecutivo en materia de seguridad. Esto luego de la muerte del sargento segundo de Carabineros, Jaime Urrea, en Quilleco. El secretario de Estado respondió en particular a los cuestionamientos realizados por la timonel del Partido Socialista, Paulina Bodanovich, quien fustigó las tratativas del oficialismo en materia, en particular de los senadores Andrés Longton y Arturo Esquella, quien se han encargado de realizar una nueva reforma de seguridad tras la fallida ingresada por el Ejecutivo. Arrau le quitó importancia a las declaraciones de Bodanovich y agradeció la buena disposición de los senadores Esquella y Longton.
2: Como han señalado los mismos autores, los mismos senadores, a quienes les agradecemos su trabajo para encaminar y buscar consensos para abordar estas materias. Materias tales como fortalecer las decisiones de segmentación penitenciaria por parte de Gendarmería de Chile, ajustar un estado de excepción institucional de manera preventiva y otras materias.
1: La autoridad reiteró un llamado al consenso en el Congreso, enfatizando en la importancia de que se ingrese la nueva reforma de seguridad impulsada por los senadores oficialistas.
3: Y es ahí donde tenemos desafíos pendientes y hago un llamado nuevamente a derribar diferencias y a aunar voluntades para que estas fuerzas policiales tengan no solamente más recursos como están llegando en la nueva ley de presupuesto con un incremento importante, sino que también respaldo jurídico. Y así como la ley Naim Retamal representó un hito, queremos que las nuevas reglas de uso de la fuerza que esta semana esperemos se aprueben en el último trámite que nos queda en las cámaras representen ese apoyo que necesitan nuestras policías.
1: El ministro manifestó que queda un largo camino por delante para que el país recupere la paz y tranquilidad, algo que se dará, según palabras del secretario de Estado, cuando se respete el orden de la autoridad.
0: El ex subsecretario del Interior, Manuel Monsalve, calificó por primera vez de manera pública como un error el haberse reunido fuera de horario laboral con una funcionaria de la cartera, hecho de conocimiento público que terminó con la ex autoridad imputado en calidad de autor por los delitos de abuso sexual y violación.
4: Hay dos personas que caminaron la noche del 22 de septiembre por la calle. Es evidente que ninguna de las dos estaba inconsciente. Las dos personas relatan una pérdida de memoria. Y la pérdida de memoria no es sinónimo de inconsciencia. No, me refería a que el error es que, y lo reconozco aquí, lo dije también en algún momento, nunca había salido ese día a comer con una persona que trabajaba en la subsecretaría.
0: Las declaraciones de Monsalve se realizaron fuera del Centro de Justicia, lugar donde el séptimo juzgado de garantía dio a conocer que la medida cautelar de arresto domiciliario total en su contra se rebajaba a arresto domiciliario nocturno. Además, se comunicó que el juicio oral fue reagendado para el 4 de marzo de 2027. Las razones, Víctor Providel, abogado de quien encabeza la defensa del exfuncionario, las explica.
5: Sin embargo, el tribunal advirtió de que la acusación particular de la parte creyente no estaba notificada dentro de plazo legal, entendiendo que es ser una garantía para la defensa de estar notificado, y el hecho también de que el Ministerio Público acompañó prueba audiovisual y que todavía no ha sido puesto a disposición de la defensa. En vez a esos dos antecedentes, que la defensa no tiene ninguna participación, el tribunal postergó la audiencia para el día 3 de marzo del año 2027.
0: Hay que recordar que Fiscalía está pidiendo 14 años y 2 días de cárcel para Monsalve. Esto considerando los delitos de violación y abuso sexual por lo que el ex secretario de Estado está siendo acusado.
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0: El serbio y las autoridades confirmaron que durante este mes comenzará la demolición de los conjuntos habitacionales Bibla y Geo Chile en Penco para avanzar en la reconstrucción tras los devastadores incendios forestales. Bueno, hasta acá dejamos el resumen informativo del día. Nos volvemos a encontrar mañana en una nueva edición de Noticias. Que estén muy bien.
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1: 19 horas.
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Muy buenas tardes. ¿Cómo está, señora, señor? Bienvenidos a su espacio México Lindo. Ya estamos juntos una vez más para acompañarle hasta las 20 horas. Como siempre, comienza nuestro espacio.

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1: Son las 19 horas con 15 minutos y medio. A esta hora tenemos un contacto con nuestro colega Francisco Martínez, quien se encuentra en el gimnasio polideportivo para contarnos de una actividad que se está desarrollando ahí. Francisco, muy buenas tardes.
2: Hola Alberto, muy buenas tardes. Un saludo también a los auditores de Nahuel Buta. A esta hora de la tarde estamos a esta hora en el gimnasio, como bien lo decía tú, un gimnasio polideportivo donde estamos en la previa y ya de lo que se viene un ratito más. 19:30 horas ya comienza la gala lírica. Te digo, hay una escenografía espectacular, está todo dispuesto, hay harta logística aquí, Alberto.
1: Me imagino, claro.
2: Estuvimos desde temprano. Bueno, tú conoces cómo funciona la orquesta ahí. Uh-huh. De muy cerca, te comento, está todo, pero impecable, como una gala, ¿eh? Vamos a tener...
1: Es una gala,
2: es una gala, es una presentación bastante interesante, que esta gala propone un recorrido por distintas épocas y los estilos y personajes de la historia de la ópera. Por ejemplo, van a haber obras de compositores como Handel, Mozart, y también Bizet, Verdi, y entre otros.
1: Connotados.
2: Entonces va a ser una... Y esto primera vez que se da en Curanilagua, la orquesta, tú lo sabes muy bien, Alberto. Sí. Nos tiene acostumbrado a galas con música
1: netamente musicales,
2: por supuesto, claro. Musicales, y después ya fue evolucionando también. Acuérdate que nos hizo recorrer la galería del cine, por ejemplo, con música de película, de estrenos tremendo, películas infantiles, y hoy día con esta gala. Claro que sí, con esta gala lírica que propone, oye, ser bastante interesante. Ya ha llegado bastante gente, te digo, comienza esto a las 19:30 horas, así que es una actividad bastante interesante y por supuesto, yo lo mencionaba, Alberto, como con el Agüino 1, este espectáculo no se da en todas las comunas. Acá tenemos nosotros la emblemática escuela, esta escuela de talentos, como es nuestra orquesta, que ha recorrido el país fuera de él también, y cualquier comuna le gustaría tener la calidad de esta orquesta, estimado amigo. Así
1: bueno,
2: que
1: son varias las generaciones de la orquesta ahora ahí dirigidas por don Gerson Mella.
2: Exactamente, que comenzó ahí con don Américo Yuti, después tuvo Alejandra
1: Urrutia.
2: Después un connotado músico que nació ahí mismo, así que esta orquesta hoy tiene varias novedades. Así que va a ser un espectáculo bastante bonito. Yo reitero, esta gala es exclusiva, la vivimos acá. Yo no sé si en otra comuna de la región del Bío Bío tenemos, pero el privilegio de tener esta orquesta.
1: Mira, hola, cuando se han dado, Francisco, cuando se han dado este tipo de galas, hay que pagar y no, son muy baratas, digamos.
2: Exactamente, Alberto, exactamente. Siempre hay que pagar por ver un espectáculo de este nivel, pero aquí es absolutamente gratis porque nuestra orquesta. Vamos a conversar con una violinista acá, nuestra amiga, ¿su nombre?
3: Samira. Samira.
2: Oye, Samira, coméntalo, bueno, que hemos visto esta vez que la orquesta hoy día un servicio también está en esta gala.
3: Sí.
2: ¿Se ensayaron acá, me imagino?
3: Sí.
2: Ya, así va a ser, me imagino que igual ustedes están expectantes también por el resultado del cómo van a coronar todo ensayo.
3: Tenemos grandes expectativas de cómo funciona
2: esto. Ya, perfecto. Lo dejamos, aquí estemos bien. Bueno, hay una de las artistas, de la estrella acá de la orquesta, Alberto. Así
1: se han preparado muchísimo.
2: Sí, por supuesto, los ensayos tú lo sabes muy bien, estimado amigo, que los ensayos no son de un rato a otro, aquí son jornadas completas.
1: Son muchas semanas ahí de preparación.
2: Exactamente, nos mencionaba que estuvieron esta semana, pero a full, trabajando para coronar con esta presentación el día de la gala lírica que se viene luego. Altas autoridades de la provincia también, de la comuna, van a estar luego acá también. Y familiares, ya te digo, hay bastante gente en la tribuna,
1: bueno,
2: en la galería en este caso, y también en la platea, que se pusieron una, yo creo que unas 600, 700 sillas, así que Va a ser una linda jornada, es un lujo, reitero, lo menciono harto porque es un lujo tener una orquesta de esta, de estas características aquí en la provincia de Arauco, y qué mejor que en nuestra comuna de Curaçao, estimado amigo Alberto.
1: Bueno, la invitación todavía está abierta para que puedan asistir ahí al gimnasio polideportivo, ¿cierto?
2: Sí, por supuesto que sí, entrada liberada, así que para que venga todavía, le queda un par de minutos, alguien que se venga acercando para acá tiene el acceso por la puerta principal del polideportivo, así que para que venga a disfrutar de este lindo espectáculo, día musical de un nivel tremendo, Alberto. Así que ahí está la invitación, estimado amigo.
1: Francisco, te queremos agradecer el contacto, la información oportuna que nos has entregado desde ese lugar. Sabemos que es algo muy importante, no tan solo para la orquesta, para Curanilaue, para nosotros como curanilahuenos, la orquesta es nuestro orgullo, y que sea una invitación abierta a todo público para que nuestro pueblo pueda disfrutar de este tipo de eventos, que lo decíamos, en otras partes hay que pagar por esto y no es nada de barato. Aquí está a disposición de cada uno de los ciudadanos de nuestra comuna para que pueda disfrutar con estos espectáculos que, como tú bien lo mencionabas también, Francisco, la orquesta ha ido matizando no tan solo la música tradicional, clásica, sino que ha ido evolucionando en eso y ha mostrado espectáculos que son muy distintos uno de otro. Y este es uno de ellos, esta gala lírica.
2: Claro, sí, Alberto, finalmente te comento, aquí van con todo, con todo me refiero yo, aquí van a tocar los más pequeñitos, aquí toda la orquesta con los ya más avesados, así que hoy día se viene la orquesta completa de nuestra comuna, así que vemos a los pequeñitos ahí que tú conoces, que tú veas, hay unos pequeñitos, ya están listos y preparados para debutar en esta gala, así que un espectáculo tremendo que vamos a vivir acá en Curanilaue, estimado amigo Alberto.
1: Francisco, reiteramos nuestro agradecimiento y la invitación para la gente. Gracias por contactarte con nosotros y entregarnos esa valiosa información. Que tengas muy buena tarde, hasta pronto.
2: Igual para ti, un abrazo.
1: Ahí estaba nuestro colega Francisco Martínez con esa importante información desde el polideportivo de nuestra comuna con esta gala lírica.
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A esta hora llegamos al momento de elegir un tema bonito para, como todos, ¿sí, eh? Para irnos a la pausa comercial. Porque ya estamos próximos a las 19:30, por lo tanto hacemos un corte y regresamos con usted y con más México lindo. Disfrute.

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Con ellos seguimos disfrutando de México lindo.

queremos que usted nos acompañe, que usted nos sintonice cada día aquí en el 88.3. Usted que está online también puede hacerlo, ¿cierto? Si anda conduciendo, si está trabajando en algún local, nos puede acompañar, puede disfrutar de nuestra música, recibir nuestro cariño, nuestro saludo a esta hora de la tarde.

y hemos llegado al momento de la despedida. Al momento en que a usted no le gusta mucho, pero no se preocupe, que estaremos nuevamente juntos en un próximo espacio. Le deseamos que tenga una maravillosa tarde, que no se separe de la sintonía, porque hay mucho más que ofrecerle todavía. Nosotros nos encontramos en otro espacio, deseando que haya disfrutado de este y que lo siga pasando muy bien. Gracias por acompañarnos. Chao, chao.

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0: 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Y para que no te pierdas en el tiempo, te indicamos la hora.
1: 20 horas, un minuto.
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0: Buenas noches, hermanas y hermanos. Los saluda el grupo de madrugadores. Nos ponemos en la presencia del Señor, diciendo: por la señal de la Santa Cruz de nuestros enemigos, líbranos, Señor Dios nuestro, en el nombre del Padre, del Hijo y del Espíritu Santo. Amén. Hoy disponemos nuestro corazón para orar a través del Santo Rosario. Profesemos nuestra fe diciendo:
1: creo en Dios Padre Todopoderoso, Creador del cielo y de la tierra, y en Jesucristo, su único Hijo, nuestro Señor, que fue concebido por obra y gracia del Espíritu Santo, nació de Santa María Virgen, padeció bajo el poder de Poncio Pilato, fue crucificado, muerto y sepultado, descendió a los infiernos, al tercer día resucitó entre los muertos, subió a los cielos y está sentado a la derecha de Dios Padre Todopoderoso. Desde allí vendrá a juzgar a vivos y a muertos. Creo en el Espíritu Santo, la Santa Iglesia Católica, la comunión de los santos, el perdón de los pecados, la resurrección de la carne y la vida eterna. Amén.
2: Padre nuestro que estás en el cielo, santificado sea tu nombre, venga a nosotros tu reino, hágase tu voluntad, así en la tierra como en el cielo.
1: Danos hoy nuestro pan de cada día, perdona nuestras ofensas, como también nosotros perdonamos a los que nos ofenden. No nos dejes caer en la tentación y líbranos del mal. Amén.
2: Dios te salve María, hija predilecta de Dios Padre, llena eres de gracia, el Señor es contigo, bendita tú eres entre todas las mujeres, y bendito es el fruto de tu vientre Jesús.
1: Santa María, Madre de Dios, ruega por nosotros los pecadores, ahora y en la hora de nuestra muerte. Amén.
2: Dios te salve María, Madre Inmaculada de Dios Hijo, nuestro Señor Jesucristo, llena eres de gracia, el Señor es contigo, bendita tú eres entre todas las mujeres, y bendito es el fruto de tu vientre, Jesús.
1: Santa María, Madre de Dios, ruega por nosotros pecadores, ahora y en la hora de nuestra muerte. Amén.
2: Dios te salve, María, esposa inmaculada de Dios Espíritu Santo, llena eres de gracia, el Señor es contigo, bendita tú eres entre todas las mujeres, y bendito es el fruto de tu vientre, Jesús.
1: Santa María, Madre de Dios, ruega por nosotros pecadores, ahora y en la hora de nuestra muerte. Amén.
3: Gloria al Padre, al Hijo y al Espíritu Santo,
0: como era en un principio, ahora y siempre, por los siglos de los siglos. Amén.
3: Primer misterio gozoso: la encarnación del Hijo de Dios. Y entrando le dijo: alégrate, llena de gracia, el Señor está contigo. Ella se turbó por estas palabras y no entendía qué significaría aquel saludo. El ángel le dijo: no temas, María, porque has hallado gracia delante de Dios. Vas a concebir en el seno y vas a dar luz un hijo, a quien pondrás por nombre Jesús.
0: Padre nuestro que estás en el cielo, santificado sea tu nombre, venga a nosotros tu reino, hágase tu voluntad en la tierra como en el cielo.
1: Danos hoy nuestro pan de cada día, perdona nuestras ofensas, como también nosotros perdonamos a los que nos ofenden. No nos dejes caer en la tentación y líbranos del mal. Amén.
0: Dios te salve María, llena de gracia, Señor es contigo. Bendita eres entre todas las mujeres y bendito sea el fruto de tu vientre, Jesús.
1: Santa María, Madre de Dios, ruega por nosotros pecadores, ahora y en la hora de nuestra muerte. Amén.
0: Dios te salve María, llena de gracia, Señor es contigo. Bendita eres entre todas las mujeres y bendito sea el fruto de tu vientre, Jesús.
1: Santa María, Madre de Dios, ruega por nosotros pecadores, ahora y en la hora de nuestra muerte. Amén.
0: Dios te salve María, llena de gracia, Señor es contigo. Bendita eres entre todas las mujeres y bendito sea el fruto de tu vientre, Jesús.
1: Santa María, Madre de Dios, ruega por nosotros pecadores, ahora y en la hora de nuestra muerte. Amén.
0: Dios te salve María, llena de gracia, Señor es contigo. Bendita eres entre todas las mujeres y bendito sea el fruto de tu vientre, Jesús.
1: Santa María, Madre de Dios, ruega por nosotros pecadores, ahora y en la hora de nuestra muerte. Amén.
0: Dios te salve María, llena de gracia, Señor es contigo. Bendita eres entre todas las mujeres y bendito sea el fruto de tu vientre, Jesús.
1: Santa María, Madre de Dios, ruega por nosotros pecadores, ahora y en la hora de nuestra muerte. Amén.
0: Dios te salve María, llena de gracia, Señor es contigo. Bendita eres entre todas las mujeres y bendito sea el fruto de tu vientre, Jesús.
1: Santa María, Madre de Dios, ruega por nosotros pecadores, ahora y en la hora de nuestra muerte. Amén.
0: Dios te salve María, llena de gracia, Señor es contigo. Bendita eres entre todas las mujeres y bendito sea el fruto de tu vientre, Jesús.
1: Santa María, Madre de Dios, ruega por nosotros pecadores, ahora y en la hora de nuestra muerte. Amén.
0: Dios te salve María, llena de gracia, Señor es contigo. Bendita eres entre todas las mujeres y bendito sea el fruto de tu vientre, Jesús.
1: Santa María, Madre de Dios, ruega por nosotros pecadores, ahora y en la hora de nuestra muerte. Amén.
0: Dios te salve María, llena de gracia, Señor es contigo. Bendita eres entre todas las mujeres y bendito sea el fruto de tu vientre, Jesús.
1: Santa María, Madre de Dios, ruega por nosotros pecadores, ahora y en la hora de nuestra muerte. Amén.
0: Dios te salve María, llena de gracia, Señor es contigo. Bendita eres entre todas las mujeres y bendito sea el fruto de tu vientre, Jesús.
1: Santa María, Madre de Dios, ruega por nosotros pecadores, ahora y en la hora de nuestra muerte. Amén.
0: Gloria al Padre, al Hijo y al Espíritu Santo.
1: Como era en un principio, ahora y siempre, por los siglos de los siglos. Amén.
3: Segundo misterio gozoso, la visitación de Nuestra Señora a su prima Santa Isabel. En aquellos días se levantó María y se fue con prontitud a la región montañosa, a una ciudad de Judá. Entró en la casa de Zacarías y saludó a Isabel. Y sucedió que en cuanto oyó Isabel el saludo de María, saltó de gozo el niño en su seno, e Isabel quedó llena de Espíritu Santo, y exclamando con gran voz dijo: bendita tú entre las mujeres, y bendito el fruto de tu seno. Padre nuestro que estás en el cielo, santificado sea tu nombre, venga a nosotros tu reino, hágase tu voluntad en la tierra como en el cielo.
2: Danos hoy nuestro pan de cada día, perdona nuestras ofensas, como también nosotros perdonamos a los que nos ofenden. No nos dejes caer en la tentación, mas líbranos de todo mal. Amén.
1: Dios te salve María, llena eres de gracia, el Señor es contigo. Bendita eres entre todas las mujeres, y bendito es el fruto de tu vientre, Jesús.
2: Santa María, Madre de Dios, ruega por nosotros pecadores, ahora y en la hora de nuestra muerte. Amén.
1: Dios te salve María, llena eres de gracia, el Señor es contigo. Bendita eres entre todas las mujeres y bendito es el fruto de tu vientre, Jesús.
2: Santa María, Madre de Dios, ruega por nosotros pecadores, ahora y en la hora de nuestra muerte. Amén.
1: Dios te salve María, llena eres de gracia, el Señor es contigo. Bendita eres entre todas las mujeres, y bendito es el fruto de tu vientre, Jesús.
2: Santa María, Madre de Dios, ruega por nosotros pecadores, ahora y en la hora de nuestra muerte. Amén.
1: Dios te salve María, llena eres de gracia, el Señor es contigo. Bendita eres entre todas las mujeres, y bendito es el fruto de tu vientre, Jesús.
2: Santa María, Madre de Dios, ruega por nosotros pecadores, ahora y en la hora de nuestra muerte. Amén.
1: Dios te salve María, llena eres de gracia, el Señor es contigo. Bendita eres entre todas las mujeres, y bendito es el fruto de tu vientre, Jesús.
2: Santa María, Madre de Dios, ruega por nosotros pecadores, ahora y en la hora de nuestra muerte. Amén.
1: Dios te salve María, llena eres de gracia, el Señor es contigo. Bendita eres entre todas las mujeres, y bendito es el fruto de tu vientre, Jesús.
2: Santa María, Madre de Dios, ruega por nosotros pecadores, ahora y en la hora de nuestra muerte. Amén.
1: Dios te salve María, llena eres de gracia, el Señor es contigo. Bendita eres entre todas las mujeres, y bendito es el fruto de tu vientre, Jesús.
2: Santa María, Madre de Dios, ruega por nosotros pecadores, ahora y en la hora de nuestra muerte. Amén.
1: Dios te salve María, llena eres de gracia, el Señor es contigo.
0: Bendita eres entre todas las mujeres, y bendito es el fruto de tu vientre, Jesús.
2: Santa María, Madre de Dios, ruega por nosotros pecadores, ahora y en la hora de nuestra muerte. Amén.
0: Dios te salve María, llena eres de gracia, el Señor es contigo. Bendita eres entre todas las mujeres, y bendito es el fruto de tu vientre, Jesús.
2: Santa María, Madre de Dios, ruega por nosotros pecadores, ahora y en la hora de nuestra muerte. Amén.
0: Dios te salve María, llena eres de gracia, el Señor es contigo. Bendita eres entre todas las mujeres, y bendito es el fruto de tu vientre, Jesús.
2: Gloria, Santa María, Madre de Dios, ruega por nosotros pecadores, ahora y en la hora de nuestra muerte. Amén.
0: Gloria al Padre, al Hijo y al Espíritu Santo.
2: Como era en un principio, ahora y siempre, por los siglos de los siglos. Amén.
3: Tercer misterio gozoso: el nacimiento del Hijo de Dios en Belén. Y sucedió que mientras estaban allí, se le cumplieron los días del alumbramiento, y dio a luz a su hijo primogénito. Lo envolvió en pañales y le acostó en un pesebre, porque no tenían sitio en el alojamiento. Padre nuestro que estás en el cielo, santificado sea tu nombre, venga a nosotros tu reino, hágase tu voluntad en la tierra como en el cielo.
1: Danos hoy nuestro pan de cada día, perdona nuestras ofensas, como también nosotros perdonamos a los que nos ofenden. No nos dejes caer en la tentación, y líbranos del mal. Amén.
3: Dios te salve María, llena eres de gracia, el Señor es contigo. Bendita tú eres entre todas las mujeres, y bendito es el fruto de tu vientre, Jesús.
1: Santa María, Madre de Dios, ruega por nosotros pecadores, ahora y en la hora de nuestra muerte. Amén.
3: Dios te salve María, llena eres de gracia, el Señor es contigo. Bendita tú eres entre todas las mujeres, y bendito es el fruto de tu vientre, Jesús.
1: Santa María, Madre de Dios, ruega por nosotros pecadores, ahora y en la hora de nuestra muerte. Amén.
3: Dios te salve María, llena eres de gracia, el Señor es contigo. Bendita tú eres entre todas las mujeres, y bendito es el fruto de tu vientre, Jesús.
1: Santa María, Madre de Dios, ruega por nosotros pecadores, ahora y en la hora de nuestra muerte. Amén.
3: Dios te salve María, llena eres de gracia, el Señor es contigo. Bendita tú eres entre todas las mujeres, y bendito es el fruto de tu vientre, Jesús.
1: Santa María, Madre de Dios, ruega por nosotros pecadores, ahora y en la hora de nuestra muerte. Amén.
3: Dios te salve María, llena eres de gracia, el Señor es contigo. Bendita tú eres entre todas las mujeres, y bendito es el fruto de tu vientre, Jesús.
1: Santa María, Madre de Dios, ruega por nosotros pecadores, ahora y en la hora de nuestra muerte. Amén.
3: Dios te salve María, llena eres de gracia, el Señor es contigo. Bendita tú eres entre todas las mujeres, y bendito es el fruto de tu vientre, Jesús.
1: Santa María, Madre de Dios, ruega por nosotros pecadores, ahora y en la hora de nuestra muerte. Amén.
3: Dios te salve María, llena eres de gracia, el Señor es contigo. Bendita tú eres entre todas las mujeres, y bendito es el fruto de tu vientre, Jesús.
1: Santa María, Madre de Dios, ruega por nosotros pecadores, ahora y en la hora de nuestra muerte. Amén.
3: Dios te salve María, llena eres de gracia, el Señor es contigo. Bendita tú eres entre todas las mujeres, y bendito es el fruto de tu vientre, Jesús.
1: Santa María, Madre de Dios, ruega por nosotros pecadores, ahora y en la hora de nuestra muerte. Amén.
3: Dios te salve María, llena eres de gracia, el Señor es contigo. Bendita tú eres entre todas las mujeres, y bendito es el fruto de tu vientre, Jesús.
1: Santa María, Madre de Dios, ruega por nosotros pecadores, ahora y en la hora de nuestra muerte. Amén.
3: Dios te salve María, llena eres de gracia, el Señor es contigo. Bendita tú eres entre todas las mujeres, y bendito es el fruto de tu vientre, Jesús.
1: Santa María, Madre de Dios, ruega por nosotros pecadores, ahora y en la hora de nuestra muerte. Amén.
3: Gloria al Padre, al Hijo y al Espíritu Santo.
2: Como era en un principio, ahora y siempre, por los siglos de los siglos. Amén.
3: Cuarto misterio gozoso: la presentación del niño Jesús en el templo. Cuando se cumplieron los días de la purificación de ellos, según la ley de Moisés, llevaron a Jesús a Jerusalén para presentarle al Señor, como está escrito en la ley del Señor: todo varón primogénito será consagrado al Señor. Y para ofrecer en sacrificio un par de tórtolas y dos pichones, conforme a lo que se dice en la ley del Señor.
1: Padre nuestro que estás en el cielo, santificado sea tu nombre, venga a nosotros tu reino, hágase tu voluntad en la tierra como en el cielo.
2: Danos hoy el pan nuestro de cada día, perdona nuestras ofensas, como también nosotros perdonamos a los que nos ofenden. No nos dejes caer en la tentación, mas líbranos de todo mal. Amén.
1: Dios te salve María, llena eres de gracia, el Señor es contigo. Bendita eres entre todas las mujeres, y bendito es el fruto de tu vientre, Jesús.
2: Santa María, Madre de Dios, ruega por nosotros pecadores, ahora y en la hora de nuestra muerte. Amén.
1: Dios te salve María, llena eres de gracia, el Señor es contigo. Bendita eres entre todas las mujeres, y bendito es el fruto de tu vientre, Jesús.
2: Santa María, Madre de Dios, ruega por nosotros pecadores, ahora y en la hora de nuestra muerte. Amén.
1: Dios te salve María, llena eres de gracia, el Señor es contigo. Bendita eres entre todas las mujeres, y bendito es el fruto de tu vientre, Jesús.
2: Santa María, Madre de Dios, ruega por nosotros pecadores, ahora y en la hora de nuestra muerte. Amén.
1: Dios te salve María, llena eres de gracia, el Señor es contigo. Bendita eres entre todas las mujeres, y bendito es el fruto de tu vientre, Jesús.
2: Santa María, Madre de Dios, ruega por nosotros pecadores, ahora y en la hora de nuestra muerte. Amén.
1: Dios te salve María, llena eres de gracia, el Señor es contigo. Bendita eres entre todas las mujeres, y bendito es el fruto de tu vientre, Jesús.
2: Santa María, Madre de Dios, ruega por nosotros pecadores, ahora y en la hora de nuestra muerte. Amén.
1: Dios te salve María, llena eres de gracia, el Señor es contigo. Bendita eres entre todas las mujeres, y bendito es el fruto de tu vientre, Jesús.
2: Santa María, Madre de Dios, ruega por nosotros pecadores, ahora y en la hora de nuestra muerte. Amén.
1: Dios te salve María, llena eres de gracia, el Señor es contigo. Bendita eres entre todas las mujeres, y bendito es el fruto de tu vientre, Jesús.
2: Santa María, Madre de Dios, ruega por nosotros pecadores, ahora y en la hora de nuestra muerte. Amén.
1: Dios te salve María, llena eres de gracia, el Señor es contigo. Bendita eres entre todas las mujeres, y bendito es el fruto de tu vientre, Jesús.
2: Santa María, Madre de Dios, ruega por nosotros pecadores, ahora y en la hora de nuestra muerte. Amén.
1: Dios te salve María, llena eres de gracia, el Señor es contigo. Bendita eres entre todas las mujeres, y bendito es el fruto de tu vientre, Jesús.
2: Santa María, Madre de Dios, ruega por nosotros pecadores, ahora y en la hora de nuestra muerte. Amén.
1: Dios te salve María, llena eres de gracia, el Señor es contigo. Bendita eres entre todas las mujeres, y bendito es el fruto de tu vientre, Jesús.
2: Gloria a Santa María, Madre de Dios, ruega por nosotros pecadores, ahora y en la hora de nuestra muerte. Amén.
1: Gloria al Padre, al Hijo y al Espíritu Santo.
2: Como era en un principio, ahora y siempre, por los siglos de los siglos. Amén.
3: Quinto misterio gozoso. El niño Jesús, perdido y hallado en el templo. Sus padres iban todos los años a Jerusalén a la fiesta de la Pascua. Cuando tuvo 12 años, subieron ellos como de costumbre a la fiesta, y al volverse, pasados los días, el niño Jesús se quedó en Jerusalén, sin saberlo sus padres, pero creyendo que estaría en la caravana, hicieron un día de camino y le buscaban entre los parientes y conocidos. Pero al no encontrarle, se volvieron a Jerusalén en su busca. Y sucedió que al cabo de 3 días le encontraron en el templo, sentado en medio de los maestros, escuchándolos y preguntándoles.
0: Padre nuestro que estás en el cielo, santificado sea tu nombre. Venga a nosotros tu reino, hágase tu voluntad en la tierra como en el cielo.
1: Danos hoy nuestro pan de cada día.
4: perdona nuestras ofensas, como también nosotros perdonamos a los que nos ofenden. No nos dejes caer en la tentación, y líbranos del mal. Amén.
0: Dios te salve María, llena de gracia el Señor es contigo. Bendita eres entre todas las mujeres, y bendito sea fruto de tu vientre Jesús.
1: Santa María, Madre de Dios, ruega por nosotros pecadores, ahora y en la hora de nuestra muerte. Amén.
0: Dios te salve María, llena de gracia el Señor es contigo. Bendita eres entre todas las mujeres, y bendito sea el fruto de tu vientre Jesús.
1: Santa María, Madre de Dios, ruega por nosotros pecadores, ahora y en la hora de nuestra muerte. Amén.
0: Dios te salve María, llena de gracia el Señor es contigo. Bendita eres entre todas las mujeres, y bendito sea el fruto de tu vientre Jesús.
1: Santa María, Madre de Dios, ruega por nosotros pecadores, ahora y en la hora de nuestra muerte. Amén.
0: Dios te salve María, llena de gracia el Señor es contigo. Bendita eres entre todas las mujeres, y bendito sea el fruto de tu vientre Jesús.
1: Santa María, Madre de Dios, ruega por nosotros pecadores, ahora y en la hora de nuestra muerte. Amén.
0: Dios te salve María, llena de gracia el Señor es contigo. Bendita eres entre todas las mujeres, y bendito sea el fruto de tu vientre, Jesús.
1: Santa María, Madre de Dios, ruega por nosotros pecadores, ahora y en la hora de nuestra muerte. Amén.
0: Dios te salve María, llena de gracia, el Señor es contigo. Bendita eres entre todas las mujeres, y bendito sea el fruto de tu vientre, Jesús.
1: Santa María, Madre de Dios, ruega por nosotros pecadores, ahora y en la hora de nuestra muerte. Amén.
0: Dios te salve María, llena de gracia, Señor es contigo. Bendita eres entre todas las mujeres, y bendito sea el fruto de tu vientre Jesús.
1: Santa María, Madre de Dios, ruega por nosotros pecadores, ahora y en la hora de nuestra muerte. Amén.
0: Dios te salve María, llena de gracia, Señor es contigo. Bendita eres entre todas las mujeres, y bendito sea el fruto de tu vientre, Jesús.
1: Santa María, Madre de Dios, ruega por nosotros pecadores, ahora y en la hora de nuestra muerte. Amén.
0: Dios te salve María, llena de gracia, Señor es contigo. Bendita eres entre todas las mujeres, y bendito sea el fruto de tu vientre, Jesús.
1: Santa María, Madre de Dios, ruega por nosotros pecadores, ahora y en la hora de nuestra muerte. Amén.
0: Dios te salve María, llena de gracia, Señor es contigo. Bendita seas entre todas las mujeres y bendito sea el fruto de tu vientre, Jesús.
1: Santa María, Madre de Dios, ruega por nosotros pecadores, ahora y en la hora de nuestra muerte. Amén.
0: Gloria al Padre, al Hijo y al Espíritu Santo.
1: Como era en un principio, ahora y siempre, por los siglos de los siglos. Amén. Dios te salve, Reina y Madre, Madre de misericordia, vida, dulzura y esperanza nuestra. Dios te salve, a ti clamamos los desterrados hijos de Eva, a ti suspiramos gimiendo y llorando en este valle de lágrimas. Ea pues, Señora abogada nuestra, vuelve a nosotros esos tus ojos misericordiosos, y después de este destierro, muéstranos a Jesús, fruto bendito de tu vientre. Oh clemente, oh piadosa, oh dulce siempre Virgen María, ruega por nosotros, Santa Madre de Dios, para que seamos dignos de alcanzar las promesas y gracias de nuestro Señor Jesucristo. Amén.
0: María, Madre de Gracia y Madre de Misericordia.
3: Ave María Purísima,
0: sin pecado concebida. María, Madre de Gracia, Madre de Misericordia, defiéndenos de nuestro enemigo y ampáranos ahora y en la hora de nuestra muerte. Amén.
3: Amén.
0: El Señor nos bendiga y nos guarde, nos regale una santa noche y un buen despertar. En el nombre del Padre, del Hijo y del Espíritu Santo. Amén.

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1: ¿Cómo están, amigos y amigas? Bienvenidos, bienvenidas a Conexión 88. Estamos dando inicio a este programa que, como siempre, les acompaña hasta las 10 de la noche con lo mejor de la música y también algunas informaciones. Somos Nahuel Buta FM, somos el 88.3 en Curanilahue y también estamos en www.nahuelbutafm.cl. Aquí está nuestra portada musical del día de hoy. Escuchamos al dúo Nelson, Can't Die Without Your Love.

Ahí teníamos al dúo Nelson con esa bonita balada No puedo vivir sin tu amor y afecto. Dúo Nelson, un dúo de gemelos. Hacían muy buena música, ¿eh? Todavía están activos y se presentan ahí principalmente en Estados Unidos. Pero con esa canción allá por los 80 tuvieron muchísimo, muchísimo éxito. Son gemelos iguales, ¿eh? Yo creo que ahí las novias tienen que saber muy bien cuál es cuál, porque son demasiado parecidos, demasiado iguales. Dos gotas de agua, diría alguien por ahí. 14 grados de temperatura tenemos a esta hora aquí en nuestra comuna de Curanilahue. Hoy día, saludando a las flor y a las flora. Saludos para todas estas florcitas que tenemos de onomástico en este día especial, día lunes 5 de octubre de este año 2026. Vamos a continuar con música. Somos Nahuel Buta, que a esta hora les lleva Conexión 88.

Hay una noticia que es súper importante a nivel internacional. Estados Unidos dice que podría propagarse rápido. Hospitales en cuarentena por posible brote de peste. Esto en Rusia, dice esta nota. Un posible brote de peste pulmonar llevó a las autoridades rusas a poner en cuarentena varios hospitales en una de las regiones de Siberia. La alerta se originó tras el fallecimiento de una investigadora de 28 años del Instituto de Investigaciones de la Peste Selejov, quien se habría infectado en un laboratorio tras romper un tubo de ensayo. Marco Rubio, secretario de Estado, y el presidente Donald Trump señalaron que están monitoreando de cerca la situación debido a la rapidez de la propagación de este germen. Sin embargo, precisaron que no es motivo de alarma para Estados Unidos, debido al limitado flujo de viajes entre ambos países, e indicaron su disposición a colaborar con Rusia. El organismo sanitario ruso llamó a la calma y pidió no difundir rumores sobre la situación. Ya, no difundir rumores. O sea, esto no es un rumor, esto es una información ya más oficial respecto de este accidente que ocurrió ahí en un laboratorio donde una investigadora de 28 años se le habría roto el tubo de ensayo en donde estaba precisamente este virus que es del brote de la peste pulmonar. Y ya habrían varios cientos de contagiados en este laboratorio debido a este accidente. Y es por lo mismo que Estados Unidos ha generado cierta alerta debido al intercambio de pasajeros que, como ya saben ustedes, ocurrió también durante la pandemia, en donde personas que viajaban, ¿cierto?, también venían contagiadas desde otros lugares. Y esto es lo que puede ocurrir porque hoy día existe esta posibilidad de contagio, existe esta posibilidad de viajar también, más que antes, en donde cada país prácticamente estaba bastante más aislado. Sin embargo, hoy día el flujo de turistas, de trabajadores, inclusive entre países, es bastante más grande. Por lo tanto, es una situación que no debe ser dejada pasar por alto y estar atentos ahí a las informaciones respecto de esta situación que ha ocurrido en este laboratorio ruso. 12 minutos nos separan de las 21 horas. Seguimos con música escuchando a Alex Syntek y esta bonita balada que tenemos para ustedes en esta jornada de día lunes.

Ahí escuchábamos la inconfundible voz de la gran Vicky Carr con ese gran éxito también noventero, si no me equivoco, esa canción, sí, noventera puede ser. Esos hombres, una canción que fue muy, muy exitosa en aquel tiempo. Ya son las 20 horas con 56 minutos. Vamos a saludar a quienes se van sumando a nuestra sintonía en distintos puntos de nuestra provincia de Arauco. Y un saludo especial para nuestros amigos de San José de Colico, de Colico Norte.

0: también por este lado a nuestros amigos del sector Plegarias, que nos escuchan, son vecinos nuestros, que son parte de Curanilahue, que están un poquitito más alejados, pero son nuestros vecinos curanilahuinos que están en estas localidades que tenemos muchísima sintonía, por cierto, junto a todos ellos. Un saludo muy especial para cada uno de nuestros vecinos de estos sectores. Vamos a invitarles para que se queden con nosotros, ya llega nuestra pausa y en la música escuchamos a Marcos Yunas. Esto se llama Eres mi debilidad.
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1: 21 horas. 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